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1: Las 9:51.
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0: Las 10 y 52 minutos.
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0: 13 y 50 minutos.
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0: y 51 minutos.
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0: 55 minutos.
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0: 5 y 51 minutos.
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0: Las 6 y 15 minutos.
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2: Las 6:22.

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1: Las 6:53.
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0: 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Las 7:16.

0: 7:42.
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1: Las 7:51.
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0: del cielo. Muy buenos días para todos los que están en sintonía de Radio Azúcar, la original de Chile. Hoy aquí arrancando este día jueves, 30 de julio, arrancando este día jueves en el dial 96.7, con todo el ánimo del mundo mundial poniéndole buena esta jornadita. Hoy deseándoles el más lindo día, hoy invitándoles a ser parte del programa. Oye, con todo, pongámosle una mano, ¿no?
1: Que mañana empieza.
0: Oye, así que bueno, un saludito ahí para todos. Y de inmediato lo comenzamos, ¿cierto? Comenzamos la gran mañana azúcar con buena música, sí, sí, claro, sí, sí. Por aquí en compañía de Fernanda Ramos, que les habla, que le va a estar acompañando el día de hoy. Junto a los hermanos Contreras, suena Nadie en la original de Chile.

8 de la mañana con un minutito, 8 con un minutito, sí. La original de Chile. Tu radio azócar, poniéndole bueno el día de hoy. Sí, pues. Hoy día jueves, día jueves 30 de julio. Día jueves 30 de julio, ya despidiéndonos de este mes, chiquillos. Nos queda hoy día y mañana y era julio. Así que, bueno, esta noticia ahí para todos los que el día de hoy, ¿cierto? Están cumpliendo allí, tratan de onomástico, a lo mejor hoy ya está de onomástico Zenén y Abdón. Vaya, ¿sabes? Que se pueda llamar así, pero salud para ellos, ¿eh? Oiga, amigos, bueno, los que están de cumpleaños, o todos los que celebran por ahí cosita el día de hoy, les saludamos especialmente a ellos, deseándoles, por supuesto, el más lindo día, el más lindo día para todos. Oye, marcando las 8 con 2 minutitos, le cuento que esta hora nos acompañan nuestros auspiciadores, claro, porque está con nosotros Repuestos Catalán, que le tiene todo en accesorios, lubricantes, neumáticos, baterías, de todo para su regalón, para el cacharrito, ¿eh? ¡Anda! 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Suena Los Ángeles Azules junto a Nicki Nicole. Eso se llama Otra Noche. 8:06 en la original de Chile.

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2: Otra noche nos decía Nicki Nicole junto a Los Ángeles Azules, sonando aquí en la Gran Mañana Azúcar cuando ya marcamos las 8 con 9 minutitos. 8 de la mañana con 9 minutitos. Habilitamos teléfono, WhatsApp.
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2: Ahí está, llamaditos al 722-83-7890. Y el WhatsApp más 569-8170-5006. Ahí se van comunicando el día de hoy con nosotros. Vamos a revisar WhatsApp, si de tempranito llegan por acá los primeros saluditos en esta mañanita. Hola, hola René.
3: Un lindo día, saludos para todos de su familia.
2: Gracias,
3: una cancioncita, por favor.
2: ¿Ya?
3: Libro abierto.
2: ¿Ya, po? Sí, vale, vale.
3: Esto es para ti.
2: ¡Eja! Por acá dice, muy buenos días, Peñita, que tenga un excelente día junto a los suyos. Hartas bendiciones, buenas vibras. Saludos a la familia Azúcar. Vamos con todo, si no, ¿pa' qué? Saludos por dos desde Maule. Nuestro amigo José Díaz, nuestra amiga Elizabeth, por allá, en sintonía ya desde Maule.
4: Buenos días, Fernandita.
2: Hola.
4: Un lindo día.
2: Igual.
4: Un gran saludo a la familia Azúcar.
2: Y saludito también para usted, hola, Carito, en Pataguas, Orilla.
5: Hola, Fernandita, buenos días.
2: Hola.
5: Espero que se encuentre súper bien, que tenga un hermoso día.
2: ¿Cómo estamos, amiga?
5: Aquí, como todos los días, escuchándola a la Peñita.
2: ¿Ya?
5: Con mis compañeras. Y que tenga un lindo día, Fernandita, cuídense, que esté bien.
2: Gracias, igual, pues, amiga.
5: Quiero pedirle un temita,
2: ¿ya?
5: Si es que se puede, con 9 versos. Gracias, Fernandita.
2: Ya, pues, mi niña, por aquí le programamos entonces los 9 versos. Salud para la Maquita, para todas las chiquillas, todas mis leonas. Ay, la Peguita puestecita por allá en Miraflores, comuna de San Fernando. Por acá dice, buenos días, cita Fernanda, podría colocar la canción suya, más mala que tú. Mire que estoy obsesionada con su canción. Muchas gracias, que tenga un lindo día. Ya, pues, amiga, por ahí la vamos a estar buscando. Muy buenos días, ¿cómo está Fernandita? Oiga, ¿me puede poner un temita, Garras de Amor, Solo? Ay, que tenga un lindo día. Saludito para nuestro amigo Alejandro Melipilla.
6: Señorita Fernanda Ramos.
2: Hola.
6: Que tiene usted y su hija. Oiga, señorita Fernanda Ramos, ¿por qué no me coloca un temita de Antonio Aguilar? El jugador se llama. Que tenga un lindo día jueves. Cuídese, cuídese, que esté bien.
2: Ya nomás, oye, por acá vamos a estar buscando ahí ese temita entonces de Antonio Aguilar para complacer ahí a nuestro amigo Pinilla. Cristóbal de Santa Cruz también reportando sintonía desde tempranito, y agradecer a todos los amigos, amigas que están ahí escuchando la radio, que nos están acompañando, y nosotros acompañando a ellos también desde tempranito aquí en la original de Chile. Muy bien, oye, entonces vamos complaciendo peticiones musicales, que está el libro abierto.

0: 16 minutitos y estamos complaciendo para nuestro amigo ahí, don René, que está en la sintonía. Le mandamos un saludito. Pues ahí estaba el libro abierto, cancioncita que le gusta harta a don René, ¿sí o no? A mí también. Bueno, el libro abierto. Oye, el 722-83-7890 está totalmente habilitado para que ustedes se comuniquen con nosotros.
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0: Así que desde ya puede empezar a llamarnos, a pedir sus canciones, mandar saluditos a través del llamadito telefónico también, ¿ya? Oye, hoy día me voy a ir antes. Hoy día vamos a estar hasta las 11 de la mañana. Sí. Porque tengo un compromiso por ahí. Me invitaron a ser parte por ahí de la conmemoración del Día del Campesino. Así que vamos a estar por ahí un ratito entregando canciones, entregando música. Ustedes saben que las vacas están flacas, hay que cortarlas un poquito. Para ir emparejando el ganado, pues tú sabes. Así que aprovechenme, ¿ya? ¡Aló! Muy buenos días. ¿Cómo está, Carlito?
2: Estaba escuchándola, pues.
0: Bueno, ¿está acostadito todavía, oiga?
2: Aprovechar antes que se vaya, porque ayer se me fue y no pudo antes compostarme con esto.
0: ¡Vaya! Sí, pues ayer lo echamos de menos por aquí, pues.
2: ¿Ah?
0: Lo echamos de menos, pues, ¿no apareció ayer?
2: Sí, no entró la llamada.
0: Ah. Ya, pero ahora sí.
2: Ahora sí, sí.
0: Ahora estamos. Cuénteme, mi amigo.
2: Un feliz día para usted, que tenga un buen día.
0: Gracias, igual para usted.
2: Para usted y toda su familia.
0: Ya, pues.
2: Un saludo para la gente de la calle parroquial.
0: ¿Ya?
2: Para don Arsenio Roja, mi hija Luis,
0: sí.
2: El, su regalón, el Hugo.
0: ¿Ya?
2: Y para los amigos de Buen Paso, los hermanos Silva.
0: Ya nomás, po. Vale.
2: A ver si sale la cancioncita de las tres ramitas, por favor.
0: Muy bien, pues ningún problema, para aquí se la programamos, ¿ya?
2: Don Fernandita, antes que se me vaya.
0: Ya nomás, oiga, cuídese mucho, que esté muy bien, don Carlito.
2: Usted también, y que pase un buen día, feliz día para usted.
0: Gracias, chao.
2: Muchas bendiciones.
0: Gracias.
2: Ya, chaito.
0: Chao, Carlito. Carlito Claijo, de la calle Parroquial, sí. Sintonizando la original de Chile. Claro, ahí puestecito, escuchando la 96.7, 96.7.
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0: Hoy en esta jornadita de día jueves, viene chico, ya. Ay, ay, ay. Hoy día puede salir por ahí alguna parrillita. No, yo no. ¿Sabes qué me pasó la desgracia en la mañana? Pues estaba ahí porque tengo un pedido para más ratito de unos canapés. Pues entonces estaba haciendo la... Me levanté temprano, pues como siempre, a las 5 de la mañana, cama abajo, mi hijo. Y ¿saben qué? Estaba preparando ahí para los canapés una pastita de pollo ahí, ¿cachai? Y ya, pues, estoy ahí como limpiando la procesadora y los cuchillos. Y la he echado a andar, hombre, con los dedos puestos ahí. Me corté un dedito y justo el del medio. Imagínate qué vergüenza más grande. No, igual fue, pero no, sí, como que me corría hasta sangre, pero... Pero yo sentía el dedo y lo podía mover para arriba, abajo, para todos lados. Así que no, parece que no es nada grave. Supongamos más rato ahí. No creo. Como tanta mala suerte justo hoy día, decía yo. Estaba ahogando con tremendo parche ahora en el dedo. Porque esas procesadoras traen como tres cuchillitos, pues. Entonces me corté el dedo en dos partes, no entré, en dos partes. Dios, señor bendito. Me pasa cada cosa, chiquillo. Es que yo creo que donde ando como acelerada, como distraída con tantas cosas. Hoy día está de cumpleaños mi sobrino también. Oh, bien. Vida de locos. ¡Aló! ¡Aló! ¡Aló! No me 722-83-7890 ahí para los llamaditos. Sí, pues, oiga, menos mal que fue poco. Bueno, que... Menos mal, oiga, imagínese. No, sí, me pasa cada cosa, mi oiga.
1: Buenos días, Fernandita. Fernandita, es que eso le pasa porque usted anda pensando en mí, donde me vio ahí en el cruce. ¿Y eso le pasa, pues? Usted sabe.
0: Tanta.
1: Estoy enamorada de mí. Muchas gracias por estar enamorada de mí.
0: Oye.
1: Un besito.
0: Oye, Guatán, ayer pasé por ahí y no te vi. Estaría ahí cerrado harto temprano, te falta hierro, ¿ah? Y no, ahora tiene portón, tiene reja, está grande, Guatán, está grande. ¡Aló! ¡Aló! ¡Aló! ¡Aló!
4: ¡Aló!
0: ¡Ay, sí! ¡Hola!
4: ¡Aló, aló! ¿Cómo está, señorita Fernanda?
0: Bien, po, don Julio, ¿y usted?
4: Aquí estamos trabajando, señorita.
0: ¡Qué bueno, caballero! ¡Me alegro!
4: Oiga, qué estúpida la máquina que cortó el dedo, ¿ah?
0: ¿Eh? Sí, po.
4: No puede ser más estúpida la máquina, po.
0: ¡Oh, la cresta, oiga! Para que vea usted.
4: Seguro que la máquina la estaba vendiendo, po.
0: ¡Ay, ya! ¡Uy, que apareciste pesado!
4: Ahí está su guatana, pues ya la sacó, ya. El arrepentimiento ese.
0: De paz.
4: Ay, sí, señorita sí. Fernanda. Me dio un beso.
0: ¿Para qué te picáis? ¿Para qué te picáis, guatón?
4: Guatón feo nomás.
0: Y botón.
4: Y botón.
0: A ver, Guato. ¿Cómo está? Oiga, ¿tomo desayunito ya?
4: Con el favor de Dios.
5: Sí, sí, sí, sí, sí.
0: Qué bueno.
4: Dice una cebollita con palpita.
0: Tómenlo.
4: Estaba muy rico.
0: Qué bueno, qué bueno, oiga.
4: Don Santiago, sí. Con la carola.
0: ¿Eh?
4: Me vino a dejar una rosquita anoche.
0: Tómenlo, sí, sí, sí, sí. La regaló.
4: Que tomé desayuno con rosquita, con palquita, con
0: algo poco.
4: Sí, que no le falta el favor, con el favor de Dios.
0: Bueno, qué bueno, pues, oiga. Eso es bueno, pues, yo.
4: Sí, pues, Fernandita, me pone, por favor, el disco. Caballo Prieto Sabache.
0: Ya, po, vale, ni un problema.
4: Ya.
0: Chao, cuídense, que esté
4: saludos
0: bien.
4: Saludos para el bonito de Guatán, el feo ese.
0: Ya, vale, no pelees.
4: Feo.
0: Y vos también.
4: Feo.
0: El guato, ¿para qué se enoja? Digo yo, ¿para qué se enoja? ¿Para qué se pican? Si no peleando, tranquilidad,
6: hola,
0: gente.
6: Mijita,
0: hola, hola. Bien, pues.
6: Oiga, vamos de pistolita, era fuerza llorera, Peñita.
0: Ya, pues, vale.
6: Te traigo estas flores.
0: Te traigo estas flores. Te corté por la mañana.
1: No, es que ayer andaba con Guatane Junior en entrenamiento, ayer me salí.
0: Ah, por eso no andaba nada por ahí el amigo Guatana. Vamos a seguir con música complaciendo en estas mañanitas porque llega Garras de Amor. Esto se llama Solo, 8:24 en tu Radio Azúcar.

0: canción, hoy 8:27 minutos, no la tengo por Antonio Aguilar, el jugador que me había pedido por ahí, Pinilla, si quiere me pide otra cancioncita porque no la tengo, ¿ya? Oye, marcamos ya las 8:27 minutitos, 8:27, me tienen topado un WhatsApp, oye. Bueno, qué bueno, dice por acá, buen día, querida Feñita, que tengas un lindo día jueves. Me encantan tus admiradores, cómo se pelean, voy a tener que usar pañales de tanto que me río. Póngase un tema de Tolly Fu, porfa. No, pero todo es parte del show. Sí, no, mami, sí, ganaste, sí. Si estás viejo. No, no pasa nada. ¡Aló!
1: ¡Buenas, Betardita! ¿Cómo está, mi reina?
0: ¿Cómo estamos, tío Cheque? ¡Qué cuenta el hombre!
1: Aquí estamos, tomadita de desayuno ya, oiga.
0: Buena, tempranito, oiga.
1: Sí, yo soy igual, madrugador, igual que usted, así que, ay, olvídese, yo a las 5 de la mañana estamos levantados, por
0: activo,
1: eso...
0: Activo ya.
1: Por eso es que la máquina los corta los dedos, los cuchillos los rompe, los damos con ellos.
0: Señor. Cosas que pasan, bonita, que ahora con tremendo pasa en el dedo del medio, imagínense.
1: Ay, mamá, el dedo del medio,
0: pa mamá. Activa, óigalo, pasa cada cosa, señor.
1: Pero bueno, tienen que pasar las cosas para que pueda haber accidentes también, si no, todavía.
0: No todo puede ser bueno en esta vida, pues.
1: No es alegría, también hay que llorar un ratito.
0: Eso, toda la razón.
1: No, es el guante de la bruta, pasa todos los días llorando, no quiere.
0: Más llorón que nadie.
1: Ahora estaba celoso con el hombre de cuánto.
0: Con guatana.
1: Con guatana, que ahí está el hombre bonito, viejo, pata la raza.
0: Eso, oiga, no, y le da color guatón feo, le dice al oso, mire, pues.
1: Sí, no se ha mirado en el espejo.
0: Para que vea usted, oiga, si nos falta porque le hice, pues, tío Cheque.
1: Sí, pues, y eso es lo que pasa. Uno también

0: Eso, que a las 12 salga el almuerzo, pues.
1: Sí, pues, antes los viejos todos, si no está el almuerzo a las 12, porque peleaban con la hija.
0: No, era, esa era pelea segura, yo me acuerdo, claro, también.
1: Y también tenían que tener el postre ahí al lado.
0: Eso,
1: ¿eh? Un buen pedazo con harina tostada.
0: Ay, ay, ay, no más. Oiga, mi querido tío Cheque, cuénteme, ¿con quién le complacemos hoy día?
1: Mire, denle un saludo a Lilian Faría, que debe estar por ahí escuchando, maldito, que me está dedicando canciones, no solía.
0: ¿Ya?
1: Así que ahí un saludo para él y para todos los que están escuchando la audiencia del Radio Azúcar, porque para nombrarlo sí. Todo.
0: No, no, terminamos mañana, pues.
1: Sí, pues, así que no, lo ha tomado todo el programa.
0: Claro, pues ya, pues, oiga, ¿y alguna cancioncita?
1: Sí,
0: pues,
1: sí, póngale a él el amante vacinado con los Real Valle, que lo canta.
0: Ya, sí.
1: Sí, póngale esa canción a ese hombre, porque también se apasiona por mujeres casadas.
0: Oiga, no diga esas cosas, que lo puede echar de la casa el hombre. Ah,
1: ah, pero no me interesa, güey. Si le dan unos garrotes y lo dejan teniendo afuera, yo le digo que deporte bien, porque ahora este tiempo está malo para que se portase mal, no, con la hielo, porque lo echa afuera.
0: No queda nada bueno, pues.
1: Tío,
0: para los días, tío. Pórtense bien, viejo, pórtense bien, pues.
1: Claro, yo por eso, yo no, la vieja la paso acostadita y me porto súper bien para que no me tire bajo.
0: Muy bien, pues, muy bien. Usted lo entendió todo, pues, tío Cheque, muy bien.
1: Claro.
0: Ya, pues, oiga, cuídese mucho, que tenga un bonito día.
1: Un abrazo, chao.
0: Tío Cheque, el hombre diablo, este hombre, ¿eh? No, no le falta por qué reírse, tío Cheque, ¿eh? Mi admiración, mi respeto para él.
2: Yo también.
0: Oye, por siempre estar ahí tan alegre, este viejo, hombre, ¿eh? A mí me da gusto, me da gustito, porque el tío Cheque es novidente, vos, chiquillo, novidente, imagínate. Y siempre está con la sonrisa, siempre está ahí tirando la talla. Y uno ahogándose en un vaso de agua, poche, ¿eh? Estamos muy mal agradecidos, hombre.
2: Tú lo sabes.
0: Nos quedamos con Fernanda Ramos para la amiga de la Armagua, que está más mala que tú, chiquitita.

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1: Oye, marcando la 8:36 minutitos. Ahí va el amigo Pinilla que cambió la cancioncita. Nos quedamos con los villanos de Coltauco. Esto se llama Vivir sin aire. Aquí en la original, 8:37 minutitos.

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2: Oh, quisiera. Ahí está la villana de Color Town, contando la original de Chile, tu radio azúcar. Oye, cuando ya nos separan 19 minutitos. Para las 9 de la mañana, 19 minutitos para el Tócamelo al Tirito. Oye, atención, porque todos los whatsappitos que quedan por ahí al pendiente me van a mandar la clave. Sí, ya, sí, mándeme sí, sí. La clave. ¿Cómo se llama? Diciéndome, Fernanda, Tócamelo al Tirito, ya. Los que me pidieron canciones, porque ya no voy a alcanzar en este espacio. Pues, así que para el Tócamelo al Tirito quedan ahí los pedidos del WhatsApp pendiente, ya. Si usted me pidió alguna cancioncita y todavía no sale al aire, dígame entonces, Tócamelo al Tirito. Ya, oye, ¿qué más le iba a decir? 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
2: 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Oye, cuando nos separan 16 minutitos ya para las 9 de la mañana, para el Tócamelo al Tirito, nos quedamos con la música de Antonio Aguilar, Por una mujer casada. Pero es que me gusta la otra versión, es más bonita. ¿Dónde está? Por aquí, a ver si la encontramos. Para nuestro amigo Rodrigo, que la estaba solicitando por ahí a través del WhatsApp de la radio. Así que le mandamos un saludito para él, que está por allá en la capital, sintonizando como todos los días Radio Azúcar, la original de Chile. A ver, ¿cómo suena? No, parece que está esta, no más parece. Ya, pues, será por una mujer casada. Antonio Aguilar, la original de Chile.

12 minutos ya para las 9. Nos vamos a la pausa comercial junto a los 9 besos de los hermanos Contreras. Y regresamos de inmediato con el Tócamelo al Tirito. Así que no se vaya porque vamos y volvemos.

0: y 54 minutos.
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0: regresamos de la pausa.
1: ¿Regresamos de la pausa?
0: Sí, hemos regresado. Ahora sigue con nuestra programación musical de la original de Chile. Estamos de vuelta. 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
2: Son las 9 de la mañana en punto. Nos preparamos para el Tócame el Tirito, sonando en la original de Chile, los Reales del Valle, sí, y el amante apasionado, pues, la original de Chile.

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3: Arranca el Tócamelo al tirito nomás. Oye, cuando son las 9:04, 9:04. Habilitamos el teléfono, el WhatsApp para que ustedes se comuniquen. Nos pide su cancioncita en este espacio ahí donde usted puede pedir su canción. No olvide la clave, ¿ah? Súper importante, sí, sí, sí, eso, súper importante. ¿Aló?
4: Aló, buenos días.
3: Hola, buenos días, buenos días, buenos días. ¿Con quién por ahí? ¿Cómo está, oiga?
4: Bien, gracias a Dios. ¿Usted cómo está?
3: Bien también, oiga, don Hernán, bien, estamos bien.
4: Fernandita, quería pedir una canción.
3: ¿Cuál, oiga?
4: La cruz de marihuana, no sé quién la toca, Fernandita.
3: Oh. La tenemos por Grupo Exterminador, me dice la clave nomás, oiga, y estamos.
4: Póngame la chiquita, Fernandita, por favor.
3: Que tenga un bonito día, cuídese.
4: Igual, chao.
3: Chao, chao. Nos quedamos entonces con Grupo Exterminador. Que suene, suene la cruz de marihuana, pues. 9:05, la original de Chile.

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1: Oye, 9 de la mañana con 8 minutitos. Seguimos en el Tócamelo al Tirito. Ya estuvimos con llamaditos, así que ahora nos vamos al WhatsApp. 1 y 1, vamos.
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1: A ver, ¿a quién tenemos por acá en el WhatsAppito de la original de Chile? Por aquí me quedé la señora Alejandra. ¿Cómo está, Alejandrita?
2: Hola, buenos días, Fernandita.
1: Buenos días. ¿Cómo está usted? ¿Bien y usted, oiga?
2: Yo bien, gracias a Dios.
1: Qué bueno.
2: Un saludo para mi José Tomás Gómez de la Alajuela.
1: ¿Ya?
2: De parte de Alejandra Aliaga.
1: ¿Ya?
2: Y póngale una canción bonita de las que le gustan a él, por favor. Gracias, que tenga un lindo día.
1: Ya, pues ahí más ratito le ponemos una, porque no vale con la palabra. Un saludito, oye, también para nuestro amigo Flavio, el camionero, que está por ahí en la sintonía.
3: Hola, buenos días, Fernandita.
1: Hola, buenos días.
3: El tío Cheque, oye, oh, mire, puede ser ciego, pero por Dios, qué escapador el hombre, oye. No, ese animal no, oiga. Oiga, coloquen el temita, la manta apasionado. Él sabe por qué.
1: Pero ya lo pusimos, po, y se la
3: así
1: puso a ti, po, amigo.
3: La radio ahí, en especial para usted, su hija.
1: Gracias, mi niñito.
3: El tío Cheque, oiga. Es el tío Cheque. Y habla porque tiene que, seguro que anda con cepo, oiga. Porque el hombre le gusta ponerle todo, tío, ojalá.
1: Ajá.
3: Fernandita, tócame el tirito.
1: Amigo, pero la amante apasionada lo pusimos. Y de hecho, el tío Cheque se la dedicó a usted, imagínese. Ah, saludito, chiquillo. ¿Qué más por acá? A ver, por aquí me queda. Ay, ¿cuál era? ¿Cuál era de
3: Fuerza Llanera? Era Fuerza Llanera, Peñita.
1: Fuerza Llanera, ¿verdad? Que la quedé viendo, Fuerza Llanera. Así que vamos de inmediato con ese temita, ya que me dijo la clave y nuestro amigo. Esto se llama Te Traigo Estas Flores, disponible aquí en la original de Chile, Fuerza Llanera. Suena.

0: están flores sonando aquí en la original de Chile, Falsa Llanera, en esta mañanita de jueves. Está saliendo el solcito y aquí en Las Cabras, sí, saliendo el solcito de a poquito. Voy con llamadito de inmediato. Hola.
1: Buenos días,
0: ¿cómo estamos, amigo mío? ¿Cómo estamos?
1: Oiga, aquí caminando, ¿cómo le anda, señora Fernandita? Señorita Fernanda Ramos.
0: Aquí andamos también.
1: Oiga, no meta las manos ahí, pues, Fernandita, no es
0: no
1: que...
0: meta las manos,
1: ¿eh? Oye, sale de que no, pues, Fernandita, eso es más mala que yo.
0: Más mala que tú. Oiga, cosas que pasan, no más, pogarse del oficio, ¿eh?
1: No, que tanto que si cada 5 de la mañana tiene que haber andado durmiendo todavía con mi niñita.
0: Más o menos.
1: Bueno. Tiene que asegurarse de no tener esas cosas tan peligrosas cuando usted se levante. Pues.
0: Señor, nomás.
1: Si no, va a dejar la pelería nomás de viejo ahí llorando.
0: Ay, señor. Dame paciencia, Dios mío.
1: Peñita, que tenga. Ojalá te vaya bien en su evento, nomás, por Peñita, que...
0: Gracias.
1: A tirar para arriba y a engordar esos novillos, esas vacas, esos terneros y todo.
2: Sí.
1: Dele saludo a todos esos viejos de la Radio Azúcar y saluditos para Lampaz, Antonella y para su hijito.
0: Gracias, poiga.
3: Hola, Peñita, ¿cómo está?
0: Hola, amiga Lisa, ¿ves bien? Gracias a Dios. Con un dedo medio machucado, pero bien.
3: Sí, así, yo andaba preparando desayuno cuando me dice, oye, ¿no sabes qué le pasó a la Fernandita? Y yo, ¿qué? Y me dice, ucha, la lecera. Eso es que lo que hace de ser dueña de casa.
0: Claro, para que veas, estamos ahí con claro. El riesgo latente.
3: Claro, Peñita, que tenga un lindo día, que le vaya muy bien en su evento, que sea
0: gracias.
3: De mucha felicidad, bendiciones para sus hijitos y para toda la familia Azúcar.
0: Muchas gracias.
3: Y esta vez yo la voy a molestar
0: ya.
3: Con la canción La Promesa del grupo Firme.
0: Ya, ponme reina.
3: Tóquemela al tirito. Es que esa tiene muchos de nuestros inicios de como matrimonio.
0: Ah, qué bonito. Muy linda canción, muy linda canción.
3: Sí. Ya, mi Peñita, que ya tenga pues. Un lindo día.
1: Abrazo, Peñita, cuídate.
0: Igual para cuídate, ustedes.
3: Cuídate, dedito.
0: Gracias. Entonces, chao.
3: Chao.
0: Hoy ahí están nuestros amigos, la Elizabeth y también nuestro amigo José Díaz. Por aquí ya tenemos o no tenemos el temita del grupo Firme, La Promesa. Muy bonita canción y que suena, por supuesto, aquí el original de Chile. ¿Dónde está? No la encuentro. No la encuentro. Ya se me perdió ya La Promesa, por Dios. Aquí está. Oye, para nuestros amigos en Mau, ¿les suena bonito? Esto Radio Azúcar, bonita canción.

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1: Nos vamos al WhatsApp porque seguimos en el Tócamelo al Tirito.
3: Buen día, Feñita.
1: Buenos días, Pariente Mario.
3: Espero que tenga un bonito día y que le vaya bien en su evento.
1: Gracias.
3: De las 11 de la mañana. Por acá saludándola a su pariente Mario desde Curicó.
1: Vale,
3: con un día posiblemente soleado. Para alegrar la mañana, quisiera pedirle el tema.
1: ¿Cuál?
3: Deje ser su amor por Tolifú.
1: Mira, justo lo tengo por acá yo. Justamente.
3: Tócame la tiro, Feñita.
1: Oye, porque la Nati Palomino me había pedido algo de Tolifú también. Así que por aquí la tenemos, bonita canción. Me encanta mi Tolifú. Me encanta. Oye, 9:23 en la original de Chile. Salud para el pariente Mario.

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1: Seguimos en el Tócame el Tirito y la Gran Mañana Azúcar. Nos toca llamadito, así que vamos al Tiro, Tiro, Tiro, al 722-83-78-90. ¡Aló!
2: ¡Hola, pues Bernardita! ¿Cómo amaneció?
1: ¡Hola, pues don Albertino! Yo amanecí muy bien, oiga, ¿y usted cómo está?
2: ¡Lindura grande, Bernardita!
1: ¡Ay, ay, ay! ¿Y usted cómo está, don Albertino?
2: Muy bien, gracias, mi Dios, Fernandita.
1: Sí, qué bueno, oiga, cómo me alegro yo que usted esté bien, pues yo...
2: Así que le deseo mucha suerte en su evento que le está escuchando, que están...
1: Gracias.
2: Que Dios la bendiga, la cuide a su hijito, a toda su familia, ¿no?
1: Ya, pues muchas gracias por don Albertino.
2: Que tenga un lindo día, sea muy lindo para usted, que lo pase súper bien. Sí, sí,
1: sí. Gracias, muchas gracias, porque igual usted, po.
2: Sí, pues.
3: Sí, sí, sí, sí, sí.
2: Tenemos que desearlo bien, pues, Fernandita.
1: Nada más, pues, nada más, pues.
2: Sí, po.
3: Sí, sí, sí, sí, sí.
1: Oiga, ya, pues, ¿y con quién le vamos a complacer hoy día, don Albertino?
2: Quiero los saludos para las mosqueteritas, para todos los amigos que escuchan la radio.
1: Ya está, pues.
2: Quiero la canción del amigo de Loica, Hermosa Flor de Granada.
1: Hermosa Flor de Granada. Usted me dice la clave nomás y nos vamos con la florcita, pues.
3: Sí, sí, sí, sí.
2: Fernandita, tengo que me la retirito nomás.
1: Cuídense, que tenga un bonito día.
2: Chao, Fernandita, chao, que Dios la bendiga.
1: Porque el pedazo de lindura de... Ahí está don Albertino, ¿eh? Cuando escuchamos a los amigos de Loica, Hermosa Flor de Granada, 9:28, en tu Radio Azúcar.

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1: Ahí estamos complaciendo en la Mañana Azúcar en el Tócamelo al Tirito. Ay, esta vez se te emite para Don Albertino. Nos toca WhatsApp, así que nos vamos de inmediato por acá con el WhatsApp.
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1: Hola.
2: Hola, Fernandita, ¿cómo estás? Oigan, quiero mandar un saludo aquí a la Zulema Lara con una canción, La Calandria. ¿Calandria se llama o no? Porfa, Fernandita.
1: ¿Ya?
2: Si es posible, ¿ya?
1: ¿Y la clave?
2: Faltó la clave, Fernandita. Tóquelo al Tirito.
1: Ya nos vamos. Saludos ahí para nuestros amigos que están en la sintonía de la original de Chile. Escuchando, claro que sí, la Gran Mañana Azúcar. Por el Liceo Guevara la tengo por aquí. La Calandria, 9.32.

0: votos. Hoy habilitado está el 722-83-7890 para el llamadito. ¡Aló!
1: Hola, Fernandita.
0: Hola, Huguito, ¿cómo amaneció?
1: Mire, ¿para qué me cachiporraba? Más o menos nomás.
0: Ay, ay, ay, cuerpo malo, ¿qué le pasó, ñor?
1: No, sí, pero igual le puse un pancacito ayer, pero más o menos rico, ¿no? Pero no tan bien.
0: Ah, ya, qué... Oh, chalado. ¿Fue muy poco?
1: ¿Estás tomando algo?
0: ¿Fue muy poco, ñor? ¿Fue muy poco?
1: Hoy bien enteramos.
0: Sí, póngale nomás.
1: Ay, ay, ay.
0: Ay, Huguito, ¿tomo desayunito ya? Ah, ya.
1: Exactamente, una sopita que me quedan por ahí.
0: Ah, ya, qué bueno.
1: Y ahora voy a preparar de nuevo.
0: ¿Ya?
2: Sí.
1: Por la mitad de la libra que me queda.
0: Eso, ya nomás.
1: Que echarle la olla nomás.
0: Eso, póngale nomás.
1: Aquí le mandamos un saludito a un amigo que viene llegando, el que se alarma, güey.
0: ¿Ya?
1: ¿Cómo
0: se llama el amigo?
1: Gonzalito.
0: Gonzalito, ya, pues, saludito para él.
1: Señor Mago, usted callero, siempre cuando viene por aquí los pasa a ver, porque somos amigos.
0: Mire, qué bueno, oiga.
1: Y de parte de él le manda saludos a usted también.
0: Ya, pues, muchas gracias.
1: Pues,
0: gusta,
1: pero, porque ya se está tomando un harinado.
0: Arréglate, cuerpo malo, digo.
1: Este está todo lo mismo con el cuerpo malo.
0: Ay, ay, ay, lo malo, oiga, punta peor, coño. Ya.
1: ¿Cómo dejo a dónde tiene un pedazo de lindura grande?
0: El pedazo de lindura para grande.
1: El pedazo de lindura, pues.
0: Ah, gracias.
1: Este viejito le dice en el Marcianeque, pues.
0: Ah.
1: Sí, es el terror de la mujer para el mago.
0: Tómelo. Ay, connotado el hombre, connotado.
1: Dice que la conoce usted.
0: Ah, tómelo.
1: Sí, dice que la patagua la había conocido usted.
0: Mire, no me acuerdo, yo era chica.
1: Sí, cuando ese tiempo usted ya todavía no salía para la calle.
0: No.
1: Saluda a Carlos Claico, oiga.
0: ¿Ya?
1: Pues quien de Nantes me mandó saludos también.
0: Sí.
1: Voy a pedir una cancioncita para ya no alargar tanto, que si no, el guatón me lo enojar.
0: Ya, ¿por qué canción, oiga?
1: Debajo de los laureles.
0: Ya, pues dígame la clave nomás, puñón.
1: Póngala triste, Fernandita, hermano.
0: Que tengan bonito día, cuídese. Chao, chao.
1: Chao, Fernandita.
0: Hace tiempo que no pedía esta cancioncita, Luquita, ¿eh? Nos quedamos entonces con la descendencia chilena. Sí. Debajo de los laureles, suena bonito. Es la original de Chile, tu radio azúcar.
3: Dichosa.

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1: Ahí estaba debajo de la UDL complaciendo peticiones en esta mañanita que es la original de Chile. 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Muy bien, oye, nos pilla Laurita, sí, nos pilla Laurita de esta jornadita, de este bloque de la gran mañana azúcar. Tengo un saludito de cumpleaños por aquí, me habló por ahí la amiga María, para saludar con mucho cariño a su esposo que está cumpliendo añitos el día de hoy, ¿eh? Así que muchos saluditos ahí para su hombre, ¿eh? Para don Jorge Soto, en el día de su cumpleaños, queremos pastel. No, yo creo que ahí nos falta la torta, ¿no? No puede apagar la velita. No. Oye, sí apaga la velita, Jorge. Así que, oye, le deseamos ahí un bonito día, que lo pase bonito, que sea una linda jornada para ustedes. Tomando desayunito, allá, y te regaló Jorgito. Así que muy feliz cumpleaños para él y que tengan un excelente día. Muchas felicidades y me avisan dónde el asado. Ya, oye, vamos a despedir el Tócame al Tirito con WhatsApp.
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2: Hola, ¿cómo está?
1: Amigo.
2: ¿Cómo le digo?
1: Bien, amigo.
2: ¿Cómo está la alegría, cabrina?
1: Bien, hombre.
2: ¿Cómo está ese personaje que usted lleva ahí, que alegra a todo el pueblo de Las Cabras?
1: Ah,
2: oiga, amiga, póngame un temita bueno.
1: ¿Ya? ¿Cuál?
2: Póngame un temita de La Prietita Que Yo Quiero, de John Sebastián.
1: ¿Ya, po?
2: Tócame el Tirito.
1: Vale, saludita. Ahí va mi amigo el Chanchi, hoy en sintonía de la original de Chile, por allá en la capital de Chile, ¿eh? Hoy una pausa en la original y ya regresamos con más de la gran mañana azúcar.

0: y 51 minutos.
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con la original de Chile, 9:57. Minutito, ya no son las 10 de la mañana, niño, por Dios. Y nosotros seguimos con buena música, complaciendo. Aquí están los dinámicos del norte y las charramitas en la original de Chile.

0: Ramita, bonito, corridito, ¿eh? Sonando aquí en la original de Chile cuando ya marcamos las 10 con un minutito, sí, sí, y sí, estamos sí, de regreso para seguir acompañando esta mañana en la gran mañana Subocaram. Oye, los temitas que tengo pendientes los tengo aquí anotados. El caballo Prieto Zavalle, ya se viene ahí en un ratito, sí, sí, sí, sí, sí. Por ahí estaríamos, y esa era el astro Ramita, también la estaba viviendo, sí, sí, sí, sí, de tempranito. Pero ahí estamos ya poniéndonos al día con las peticiones musicales. Voy a ir con un llamadito, luego con el WhatsApp para revisar también. ¿Aló?
1: Por fin la pillé, Fernandita.
0: ¡Hola! ¿Cómo está Albertito?
1: Esperando para llamarla, la llamada me ganaba, me ganaba.
0: Pero está malo para la junta, señor.
1: ¡Le vaya, pues! ¡Yo la nego!
0: Hay que mirar el carnet, dijo.
1: Sí. ¿Me puede poner la canción del artista más grande de que toca con los conceras?
0: ¡Ah! ¿Del Chico Pollo, dice usted?
1: Sí, pues ese es el artista más grande que hay.
0: Grande de corazón, digamos, porque deporte parece que no tanto. Oiga.
1: Y con ropa abajo, dice.
0: Con ropa abajo en estos momentos. Sí. Ya, pues, don Alberto Lara, sí, por sí, aquí sí, le programamos, pues.
1: Ya, gracias.
0: Cuídese, chao, chao.
1: Chao, chao.
2: Allá donde se encuentra.
0: Ahí está don Alberto, ahí en Pichidegua. Ya nos vamos a ir con mi firma con sangre y por los hermanos Contreras y mentado Chico Poncho, ¿eh? Vamos por acá con WhatsApp pendiente también, muchachos.
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0: Por aquí me quedé, la Marita Correa. ¿Cómo está, Marita?
4: La hermosa de mi vida.
0: La hizo
4: ¿cómo
0: cortita
4: amaneció?
0: Hoy día, la Marita.
4: Que tengas un lindo día también.
0: Igual,
4: usted,
0: para
4: alegrándonos
0: usted.
4: La mañana. Sin usted no seríamos nada.
0: Oh.
4: Quiero saludar a don Jorge, a la señora Yanel, a la Elvirita. A todos los que escuchan esta radio, a Dieguito, sí, sí, sí. Jiménez, también un cariño para él. Que estén bien, cuídense, un besito grande. Me gustaría escuchar la canción Cuando se llega viejo. Porfa, me la toca el tirito, Fernandita, de mi vida. Chao.
0: Cuando se llega viejo, por los Tigres del Norte, parece que la tengo, por Eliseo Guevara. Aquí la vamos a estar programando, Marita. Cuídese, que tenga un bonito día. Por acá también más WhatsAppito. A ver, a ver, a ver. Hola.
5: Hola, buenos días, Fernandita.
0: Hola.
5: Un saludo aquí para la Viña San Pedro. Hola,
0: estamos chelero. Hola, chelero.
5: Y ahora llegó un nuevo integrante, el Gillo.
0: ¿Ya?
5: Que anda vendiendo una falta. No sé a dónde las dieron, la anda negociando. Que no estafe la gente.
0: Son nocturnas.
5: Recuerde que tiene que pagar el piso y sí, el tío.
0: Ay, ay, ay.
5: Chao, Fernandita, que tenga buen día.
0: Vale, vale. ¿Cuál, oiga?
5: En el sofá. Lo dejan durmiendo en el sofá, Gillo.
0: Pero Gillo, Gillo tiene que portarse bien.
6: Buenos
0: pues
6: días,
0: yo...
6: buenos días, Fernandita.
0: Además,
6: oiga,
0: quiero
6: saludar a un compañero que integró al furgón amarillo aquí en San Pedro,
0: ¿ya?
6: El Gillo.
0: El Gillo,
6: que no anda estafando a la gente, que anda vendiendo unas paltas. Quizá, ¿dónde la llevo a botar y la anda vendiendo? Anda haciendo gente. Le dejo a la gente. Oiga, con un temita,
0: ¿ya?
6: Lo dejaron durmiendo en el sofá.
0: Ya, po,
6: un saludo
0: vale.
6: Para el
0: Coqui
6: y para el Yuco, para mi compañero.
0: Ya, po.
6: Y que no se le olvide al Gillo pagar el piso, que le toca pagar el piso hoy día. Porque lo llevó carne al grupo.
0: ¡Eso!
6: Lo pone el tirito, Fernandito, con buen día.
0: Ya está ahí, ya, po, Gillo. Ah, tenés que pagar el piso, po, socio. Ah, la cuestión aquí no anda nada al lote con la cuadrilla Chelelo, del Poqui, de todos los cabros por ahí, en sintonía de la original de Chile. ¡Hola!
7: Hola, mi feñita hermosa.
0: Hola,
7: aquí
0: Yanquita.
7: La estoy escuchando. Ya sé que
8: sí,
7: está
8: sí, sí,
7: bien,
8: sí.
7: Ya, mi feñita linda. Quiero mandar un saludo a mis bellas, bellas amigas que las adoro.
0: ¿Ya?
7: A la Jenny Seyel, a la ¿ya? Margarita Alejandrita Silva, a la Elita Luengos,
8: sí, sí, sí, sí, sí.
7: A la Elvirita Aceituno, a
0: ¿ya?
7: la Marita Cristina,
0: ¿ya?
7: a la Celestita Silva, a la Luz Clarita.
0: ¿Ya?
7: Y también
8: sí, sí,
7: un
8: sí,
7: gran
8: sí,
7: saludo a mi vida de amor, Juan Correa,
0: ah,
7: que la está escuchando por ahí, que anda trabajándole, mi feñita.
0: Buena, buena,
7: y saludo
0: buena.
7: A todos los chiquillos que escuchan la radio Azúcar.
0: Ya, po.
7: Porque somos miles.
0: Somos miles, ya, po.
7: Eso, mi feñita. Un abracito grande para usted.
0: Igual para
7: la
0: usted.
7: Pasita.
0: Gracias.
7: Se me puede tocar un tema de los Flores de Yungay.
0: ¿Ya?
7: El mix del recuerdo de la infancia.
0: ¿Ya, po?
7: Por favor, Peñita, tóqueme la
0: es bueno, me gusta.
7: Chao.
0: Ya, po, chayito, chayito, yanquito, cuídese, un abracito para usted.
9: Buenos días, Fernandita Ramos.
0: Buena,
9: ¿cómo estamos?
0: Po,
9: ¿cómo estamos?
0: PJ.
9: ¿Cómo amaneció este día jueves? Espero
0: bien,
9: que haya amanecido súper bien. Que tenga una excelente jornada
0: gracias,
9: laboral.
0: Gracias, igual para ti, para
9: muchas
0: amigo.
9: Bendiciones, mucho éxito,
8: sí, sí,
9: Fernandita
8: sí, sí,
9: Ramos. Ojalá que un día, como dijo, que seguía...
8: Sí, sí, sí,
9: tempranito,
8: sí, sí.
9: Así que le vaya súper bien.
0: Gracias.
9: En el canturreque, canturreo.
0: Sí, vos
9: mándale
0: ojalá,
9: un saludito
0: quiera.
9: Ahí a mi compadre Pinilla.
0: ¿Ya?
8: Sí, sí, sí, sí.
9: A los capibara, Felipe Céspedes, Franquito Díaz.
0: ¿Ya?
9: Póngame un temita, Fernandita
0: Ramos.
9: ¿Cuál,
0: oiga?
9: La nuevecita de la nueva descendencia. Tóqueme los artiritos, Fernandita Ramos.
0: La descendencia.
9: Saludos, abrazos.
0: Ya, pues por aquí vamos a programar una de las nuevas de la descendencia chilena. A ver, de cantina en cantina, pues sí, pues saludita ahí para nuestro amigo PJ. Por acá dice, hola Fernandita, espero que haya amanecido bien. Aquí me voy a poner a hacer pan, ¡qué rico!
3: Sí.
0: Un saludo para Pablo Clavijo, para Luisito Clavijo. Ponga la canción Sangro por tu amor de los charros, que me gusta. Saludo para mis hijos, gracias. Por ahí está la Rosarito con sus niñitos, sus bebés chiquititos que tiene ella. Saludita ahí para los niños, ¿ah? ¿Qué más por acá? Vamos con uno más, un whatsappito más para irnos a la música luego, ¿ya? Hola.
8: Buenos días, Peñita.
0: Bueno,
8: ¿cómo amaneció?
0: Día. Bien, ¿y usted, oiga?
8: Espero en Dios que esté bien, porque la escucho que está bien.
0: Sí.
8: Me da mucho gusto escucharla.
0: Sí, da gracias.
8: En las radios. Te mando un abrazo muy grande.
0: Gracias, mi reina.
8: Y mis mejores deseos, que esté muy bien usted y sus hijos. Y bueno, quisiera escuchar el pas y pasa de la descendencia.
0: Ya, ni un problema.
8: Por favor, que esté muy bien.
0: Ya,
8: que
0: pues
8: tenga un lindo día. Gracias.
0: Saludito ahí para nuestra amiga. Nos vamos ahí con Oslo, la descendencia. Hoy han salido varios de la descendencia,
3: sí.
0: Varios de los colseras también, como siempre. Oye, no, ahí están postulando al artista de la semana. Oye, mientras nos quedamos con Antonio Aguilar, el caballo Prieto Savage. 10:07 en la original de Chile.

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3: Oye, vamos a continuar de inmediato con más música, pegadito ahí para el Gillo, que lo dejaron durmiendo en el sofá, pobre cabrón, hombre. A cualquiera le puede pasar, pues chelelo.
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3: Nos quedamos con Rey Fonseca, el original de Chile.

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3: Oye, las 10 con 15 minutitos en la original de Chile, avanzando la hora aquí en la original, poniéndole bueno este día jueves, jueves sí, 30 sí, sí, de julio. Último jueves, último jueves, penúltimo día del mes. Sí. Mañana es el último día y chao, Julio. Fuiste bueno, Julio. Así que a disfrutarlo, a pasarlo de buena manera aquí en la original de Chile Radio Azúcar, ¿no? Oye, yo como les contaba tempranito, voy a hacer retiro de mis funciones temprano ya, porque he sido invitada, ¿cierto?, a la conmemoración del Día del Campesino. Así que por ahí vamos a estar compartiendo algunas cancioncitas un ratito. Y me voy a ir a las 11 entonces. Así que solo por esta vez, se los prometo. Así que agradecer las buenas vibras y los saluditos de los auditores que me han estado ahí deseando lo mejor. Yo estoy aquí con ustedes, pero a la misma vez estoy aquí perifollándome, tomándome un tecito para calentar las cuerdas vocales. Lero, lero, lero. Así que eso, pues, chiquillos, ya no me extrañen tanto, porque mañana vamos a estar nuevamente aquí a las 8 de la mañana. Y también más ratito, ¿cierto?, mi compa el Guaso Jacinto a las 2 de la tarde, poniéndole bueno, enranchereando la tarde aquí en Radio Azúcar, ¿ya? Voy con llamaditos por acá, 722-83-7890. ¡Aló!
4: Buenos días, señorita.
3: Buenos días, don José Tomás Gómez, ¿cómo está usted?
4: Bien por una parte, mal por otra.
3: Chuta, ¿por qué estamos bien? ¿Por qué estamos mal? Pues dígame.
4: Por ahí como a las 9:05 de la mañana.
5: ¿Eh? Sí.
4: Más o menos escuché un saludo, que alguien me envió un saludo a mí.
3: Con mucho amor.
4: ¿Ah?
3: Con mucho amor se lo envían.
4: Ya. Y entonces, esa persona le dijo a una señorita que está en el radio, le dijo: al gusto de los que él escuchaba con... Me gusta dar las cosas con pelo y daño.
3: Mírelo, yo pensé que a reclamar los sacos.
4: Dijo la niña, la señorita hermosa, preciosa, que estaba en la radio, le dijo: enseguida se la colocó. A lo mejor porque no dijo: tóqueme el arquivito, hasta este momento no se tocó la canción.
5: Sí.
4: Bueno, son cosas, detalles, cosas que... Y la locutora de la radio es la que está, es la que manda la radio.
3: Sí,
4: tocó la canción, bueno, por eso no vamos a ir a llorar ni a...
3: Oiga, pero aunque usted no me cree, yo por aquí tengo programada una que yo no sé si la chunte, pero suena más o menos así, mire. La tengo ahí en barbecho, remojando ahí.
4: Pero si era la oportunidad, como la estaba llamándola. Aproveché la oportunidad, pero...
3: Sí, está bien, es que uno lo echa de menos también, pues.
4: Son personas que se le ocurre llamarlo a uno, gente que no. A veces uno medio con esa gente y llama, bueno. Agradecido a esa persona.
3: Sí, oiga, no, ella siempre, la señora Alejandra, siempre le está mandando saludos a usted constantemente.
4: Ah, es una prima que tengo.
3: Usted me salió diablo, me salió diablo.
4: Mi prima Alejandra Aleaga Gómez.
3: Sí. Ahí está la cuestión.
4: No, claro.
3: Oiga, mi amigo, ya, ahí yo le voy a programar el bote, ¿le parece? Ahora, si usted quiere otra, programamos otra nomás.
4: No, ese me toca, pero ahora me va a tocar el palo blanco, porque ese bote está perdido.
3: Ya, ya, po, será, po.
4: Estoy viendo el palo blanco.
3: Ya, pues, ningún problema, por aquí en Pello lo haremos, por mi amigo, ya, usted po. Sabe.
4: Un saludo para todos mis amigos que llaman a la radio, pues, bueno, que... Todos somos amigos, aunque no los conozca, igual todos somos amigos.
3: ¿Somos amigos o no somos amigos?
4: Sí, pues amigos, para el amigo Quique, que...
5: Sí.
4: Lo escuché por ahí en la mañana que estaba conversando el hombre del tempranito en la radio.
3: Sí, bueno, ahí está, arreglando el cuerpo.
4: Para todos, Chico Poncho, Alberto, Alvirita.
3: Ya pues.
4: Don Guillermo.
5: Sí.
4: todos los amigos, que tengan un bonito día. Ya, que tengan un bonito día, así como está el día.
3: Eso, está lindo el día hoy. Hoy está como para tomarse una michelada hoy.
4: No voy a tener tiempo, no tengo mucho apego hoy día.
3: Ya.
4: Bueno, hermano, pues el día lindo, tengo un evento grande, gente, tengo como 60 personas.
3: ¡Chao!
4: Sí, así que voy a tener alta pega, gracias a Dios.
3: Mire, bueno, pues entonces que le vaya muy bien, pues, don José Tomás.
4: Ya, pues, mi niñita, un gusto conversar con usted.
3: Igualmente.
4: Y todo, por aquí estoy. No muy alumedad.
3: Vale, gracias. Cuídese.
4: Tengo un terrenito aquí a donde está sequito.
3: Ah, ya, qué bueno, menos mal.
5: Sí.
3: Ya, oiga, cuídese, chao.
4: Muy bien, chao.
3: Ay, no, don José Tomás se la sabe por libro. El hombre es diablo, ¿sí o no? Oye, cuando son las 10 de la mañana con 21 minutitos, hoy día tengo un saludito muy especial, porque hoy día 30 de julio, está de cumpleaños una persona muy importante para mí. Sí, pues él es mi cazador favorito, él es mi pescador favorito, no, el hombre es bravo para la casa, sí. Tiene unos perros y no, y para la onda lo vieran, una puntería única, él es el mejor que yo he visto en mi vida, sí, pues. Ay, le quiero mandar un saludito grande a mi sobrinito, a mi sobrino ahijado, mi sobrino ahijado, el Elian Fabián Bastías Ramos, que hoy día está cumpliendo 6 añitos, sí. Por ahí escuchando la radio, así que nada, pues desearle ahí que tenga un bonito día, que lo pase bien. Más ratito vamos a estar ahí compartiendo alguna tortita, si Dios quiere, algo poco. No hay plata, hombre, no hay plata. Así que bueno, desearle un feliz cumpleaños para el Elian Fabiana. Así que el saludito para él, un besito grande para mi niñito chiquitito de la tía Nina. Ay, ojalá que se porte bien, que ahora que cumplió 6 años se porte mejor que nunca. Que sea un niñito obediente, que no rabee tanto, porque se va a poner viejo y feo si sigue rabiando tanto. Así que un saludito para él y un besito grande. Y más ratito nos vemos ahí para mi sobrinito ahijado, mi cazador favorito, el Elian Bastía. Así el saludo para todos los que se encuentran de cumpleaños el día de hoy. Que lo pasen bonito, que disfruten. Que sea una excelente jornadita. Vamos a la música, le ponemos bueno en la original de Chile. Por aquí suena el bote con los rancheros de Rapel.

0: Carrió, buen hombre, por Dios. 10 de la mañana con 26 minutitos. 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Ya no más, oye, voy a revisar por acá WhatsApp pendientes.
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2: Hola, Fernandita, que tenga buen día, que te vaya súper bien en su evento.
0: Sí, gracias.
2: ¿Me podría colocar un temita de Adrián y Débora y los Dados Negros, por favor? Gracias.
0: Vale. Chau, chau. Si alcanzamos, por ahí le va, le va. Por acá dice la Fernandita, un saludo para la cuadrilla del amor de Pichidegua. A la cuadrilla del amor. Toma, cachita, toma. Oye, saludo para Lucho Carosi, Miguel Clavijo, Cookie, Julio Vera y el Peluca, que somos tus fans. ¿En serio? Te escuchamos todos los días, nos alegra las mañanas en la construcción con el tema Tatú de Zúmbale, primo. Saludo ahí para la cuadrilla del amor. En Pichidegua, lindo día, chiquillo, lindo día.
3: Hola, Fernandita, quisiera escuchar la canción No Volveré, de los Llaneros de la Frontera. Tócamela al tirito.
0: Empeño le haremos, amiga Jackie. Saluditos para usted, que tenga un lindo día por allá en Peñarolén, Santiago de Chile, escuchando la original. Por acá dice, hola, Fernandita, gusto de saludarte y aquí reportando sintonía desde tempranito. Que tengas tú y toda la familia Azúcar un maravilloso día, mi amiga Alejandrita. Y algunos de los WhatsApp, cierto, que nos han llegado en esta jornada. Tenemos muchos saluditos por acá. Oye, muchos saluditos. Ya vamos a estar ahí con más en un ratito. Porque mientras nos vamos a seguir con buena música, por aquí me quedé. Los recuerdos de la infancia. Un saludito para la Yaquito, que solicitaba este mix. Bueno.

0: Jacobia, buena, con los flores de Yungay, sonando aquí el original de Chile. ¡Esa! ¡Esa! Oye, voy a seguir por acá con WhatsAppito, los últimos de esta mañanita. Oye, ¿qué más tengo por acá? ¿Qué más tengo por acá? Dice, ¿me puede dejar programado Ángeles Celeste, que hoy juega por la Copa Sudamericana el partido de vuelta? Boca con el capo de provincia, por favor. Vamos, que lo damos vueltas hoy. Ojalá. Sí, oye, eso estaba cachando, que juega los Vikings, sí, con Boca. Así que vamos a ver qué es lo que pasa realmente. Saluditos. Por acá dice un saludo para la picada del Chanchi, que de temprano conectado con Radio Azúcar. Buen amigo mío, te mando un abracito de aquí hasta allá mismísimo, hasta la capital. Oye, por ahí nos sintoniza nuestro amigo Chanchi con las mejores tortillas y la empanada. No, le pone bueno, mi amigo. Sí, pues, yo he ido para allá. No, el hombre se luce, lo máximo. Saludito ahí para él. Ay, la picada del Chanchi. Sí, sí, sí, sí. Nos vemos pronto, amigo, si Dios quiere. Si tú no venís, pues yo te digo al tiro. Oye, por acá dice un saludo para Coquito y el Pocha, que están trabajando en la Muni de Pichidegua. Se llevan todo el día sentado afirmando el escobillón, dice. Con el tema yo tomo de Amara Solto, que el alterito de ese, porfa. Póngale bueno, vos chiquillo. Ya, pues Coquito, mueve al potito. Un saludito ahí para el Pocha también, ¿no? Ah, no, pero ¿cómo? Ya en puro sentado, hombre, por Dios. Hay que ponerle bueno, póngale bueno, mijito.
1: Hola, Fernandita, buenos días, mi guapita hermosa.
0: Hola, buenos días, Julián.
1: Saludo.
0: ¿A quién?
1: A mi tío Alamiro Quintanilla.
0: ¿Ya?

0: Me está reclamando y no nos saluda a mi tío.
1: Sí,
0: ¿cómo que ser mi yerno? Me dijo, no me mandáis ni un saludo. Cuando lo entendiera, bueno, para mí, ahí a mi tío, Currín también. Oiga, ¿ah? Usted agranda su regaloncito que es bueno para la onda y para casar. Yo ya tengo uno mejor, porque él, pues, Currín, borada para la onda, mi tío Currín. Va en bicicleta, vaya para arriba, para el lado del cementerio. Gallina que hay, al suelo, gallina de la mochila. Esto es quebrado para la onda. En ondita. No deja nada. Ni una cosa parada por ahí. Una gallina no le vuela nada, pues.
1: Bueno, es letal.
0: Un saludito para todos, Fernandito, claro, tengo buen día. Pongan un temita bueno ahí a mis tíos, por favor.
1: Vale, vale, vale. Saludito ahí para Julián el Wife. Oye, no, pero cómo, mi amigo Torrín.
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1: Venga, por favor, este Julián hoy. Dale con cagua y tío, este Julián, ¿qué vamos a hacer con él?
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1: saluditos para él, ¿ah?
3: Sí, sí, sí.
1: Ya con 37 voy a seguir complaciendo y voy a ir poniéndome al día con canciones.
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1: En esta mañanita, a ver qué tengo por acá pendiente. El pase y pase de cantina en cantina. Ay, no sé qué hago en este caso. Son las dos buenas, pues, socio. Bueno, la descendencia chilena, oye, de cantina en cantina. Cuando marcamos las 10 con 38 minutitos.

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1: Oye, 19 minutitos nos van separando ya para las 11 de la mañana, avanzando la jornada aquí esta mañanita soleada hoy aquí en la Comuna de las Cabras, que listo hasta el día, está como para una michelada, ¿no? Sí, yo voy. ¿A dónde me dijeron? Justo hoy día está de cumpleaños mi sobrino, voy a ir para allá. Sí, voy para allá después. Si querés queriendo, me invitaron a 8 cumpleaños después. También voy a ir para allá. Sí, pues sí, hay que estar nomás. ¿Cómo no ha salido una micheladita por ahí en su mente?
2: Hola, Fernandita, ¿cómo estamos?
1: Hola, amigo Turrín.
2: Dígale al Wilson.
1: ¿Eh?
2: Ya le dejé una polla chica que había por ahí cerca del cementerio. A él le gustaba una pollita chica.
1: ¿Ya?
2: Pero no, nunca se la piñezqué yo, dígale.
1: Ah, ya. Viste, oye, Julián, viste que estoy hablado, si te dejó algo, viste. Oye, ¿qué le iba a decir? Ajá. Por El Salvador, hoy descanso, dice por acá nuestro amigo Cristian, qué bueno, amigo, que te tocó descansar por fin, porque por Dios que soy bueno para la pega, hombre. Ah, sí, que te vaya bien, que descanse, ojalá, pues. ¿Qué va por aquí? ¡Aló!
3: Buen día, Fernandita Ramos.
1: Hola, buen día.
3: Espero que se encuentre muy bien.
1: Gracias.
3: Porque usted está muy bien. Espero. Oiga, que era un temida.
1: ¿Ya?
3: Ayer se lo pedí al guaso, pero parece que no me lo tocó, porque justo me tocó ir para el lado de... ¿Cómo se llama? De Requegua, para allá, y no se le escucha la radio.
1: Ah, sí, el, pues se pierde
3: para
1: por ahí.
3: Para los confines de Requegua. Se llama el papá de los pollitos, pero no sé quién la canta.
1: Esta de los tucanes.
3: Si usted pudiera complacerme con ese temida, se lo agradecería en el alma. Muy buen día. Besitos,
1: pues,
3: cuídese. Y un saludito para los JR que andamos por ahí.
1: Vale, tío. Lindo día para ustedes, ¿ah? Como chicharriento. Aló, ahí sí. Oye, pucha, yo no voy a alcanzar a poner ahí el temita que me pide, po. Pero denle el saludito, vaya el saludito ahí. Es bueno el papá de los pollitos. Un saludito ahí para nuestro amigo que está en la sintonía. ¿Qué más me queda por acá, la Estercita?
4: Hola, Fernandita. ¿Usted me puede poner la carretera de la fruta?
1: No alcanzo más canciones, no alcanzo. Me tiene pero tomadísima con los temitas musicales. Así que lo que alcancemos lo vamos a hacer. Ya aquí llega su male primo, esto se llama Tattoo.
5: Sí, pero aún

0: tranquila nomás, tranquila. Oye, 10 de la mañana con 47 minutitos, ya nos queda poquito, poquito, porque yo ya me voy. Sí, sí, dice la señora María que no le pongan hoy día el liso, chiquillo. Que hay que cuidarse, hay que cuidarse. Pero no. Ya, Marita.
1: Sí.
0: La pura Susanita. Oye, saludito dejó también para la Susanita, la Marita que estuvo por acá dando la vueltita. Aquí vino a retarme, me vino a advertir, usted va a ir para allá, me dijo, no, cuidadito que usted se tomando con guariná, que me dijo, no. Así que voy a tener que portarme bien, porque sí, como está diciendo. Chao, cuídense. Se ríe la Marita. Oye, la Marita, Susanita, peleemos la Marita. La Marita, oiga, no demuestra la edad que tiene, imagínese usted, oiga. Me dice a mí que va a cumplir 80 años. Yo le digo, ¿ya dónde los tiene? Yo le estaba postulando unos 65 años, le decía yo. Y no, la señora va por los 80, pero está en la flor ella, ¿no? Como si nada, tiquitaca. Bien como ella, ojalá llegara así a esa edad, hombre, por Dios. Imagínate a los 80 años estar demostrando 65. Oh, maravilloso, po. Oye, por mi parte me comienzo a despedir yo, chiquillos, agradeciendo la sintonía del día de hoy. Como les comenté, tenía ahí un compromiso para el día de hoy. Vamos a estar por allá por Pichucao, si Dios quiere. Compartiendo ahí en el Día del Campesino, la conmemoración del Día del Campesino, así que, pero mañana estoy aquí nuevamente a las 8 de la mañana puestecita. Hoy día tengo cumpleaños de mi sobrino, también tengo cumpleaños de Jorgito Soto. Empeño la haremos, porque capaz que el cumpleaños de mi sobrino después no, la gente prende con poco. No, pero yo no, tranquilidad, gente, yo de verdad que yo escapo nomás, pero no, si yo todavía no caigo en tentación. A veces me dan ganas, así como que me mesa. Me zapatea el juego, bueno, pero después digo yo, no, Fernandita Ramos, no. Y digo, no, ya no. Y me he mantenido fuerte, me he mantenido firme. No sé qué irá a pasar de aquí al 10 de agosto, que estoy de cumpleaños, ahí puede cambiar la situación, esperemos que no. Pero ojalá hasta el 18, ojalá. Oye, que tengan un muy lindo día, un muy lindo día para todos. Disfrutemos de este solcito rico, que nos regala esta jornada. Así que les mando un abracito grande para todos. Mañana a las 8 estoy puesta de nuevo aquí, chiquillos. Ya, si es por hoy día nomás, que me voy un poquito antes para cumplir ahí con este compromiso, ¿ya? Así que un abrazo grande para todos. Se me cuidan y que estén muy bien. Nos vamos con el palo blanco para don José Tomás Gómez. Se me cuidan. Chao.

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1: Las 10 y 54 minutos.
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0: 8:51 minutos.
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1: Las 12 y 52 minutos.
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1: La 1:50.
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0: 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Márquele nomás, mi compa. Acá te complacemos.

0: ¿Cómo estamos en la calle? ¿Cómo está la calle? Por eso lado ya estamos somaditos aquí en este día de verano. Oiga, con los días de las cabras. ¿Cómo están los discretitos, los sobajitos, las putas madres? ¿Cómo están las freas? Y ya estamos listos aquí en la original de Chile para acompañarte en tu programa Rancherando la Tarde. Aquí le vamos a hacer teida la tarde, la vamos a cogotar, la vamos a esplumar, la vamos a estungar, la vamos a ripar, la vamos a calentar, la porque van a estar en compañía de Choito Discreto, puta madre, menos capaborcito, lengua trapo, la percata, el hambre púa, la máquina, la bestia, del guado Jacinto. Y comenzando a saludar a toda la gente linda que está esperando que empezáramos con el lairío por esta orilla. Oiga, ya estamos listos, estamos chomaditos con el lairío, Día jueves 30 de julio ya, hoy es donde le ponemos el primer saludito por estos lados a todos los amigos feriantes por aquí por los días de las cabras. Que por fin le hizo bonito día, pariente. Ojalá le haya ido muy bien por esa orilla. Le mandamos saludito por ahí al amigo Talabartelero. Le ponemos saludito por ahí al amigo La Pesca. Le ponemos saludito por ahí a los amigos de la papa, la buena papa, la buena lechuga, le traigo buena la zanahoria, pariente. Subió la zanahoria. Está más rica, está más carita, está más sabrosa la zanahoria. Le tenemos la buena ropa europea, americana. Le tenemos por aquí. Buena tengo la herramienta. Y para todos los amigos que están por ahí hoy en la feria de aquí a las cabras, le mandamos un saludito grande. Y también le ponemos saludito a los amigos de la feria de allá del lado de los Peralillos. Y para toda la gente linda que está esta tardecita aquí, Ramal, la original de Chile, ¿eh?
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0: 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Oye, aquí le vamos a hacer la descabeza. Vamos a dejar un poquito acá porque por Dios que la oreja María que me la anduvo saliendo. Oye, y le vamos a ponerle buen saludito por esta tardecita. Oiga, comenzando por ahí a todas las dueñas de casa. Le ponemos saludito por ahí a todas las dueñas de casa. Oiga, le ponemos saludito también a los adultos mayores. Le ponemos saludito a todos los que están por ahí en la peguita. A la gente que está delicadita de salud. Oiga, le ponemos saludito por ahí también. A la chiquilla que por fin le hizo bonito, oiga, para los que están por ahí en las podas, en la amarra, callo. Le ponemos saludito para los que están por ahí en las podas, en la amarra. Oye, para los operadores maquinaria pesada que andan con todas las puertas abiertas porque dice que ya prenden a eso, los putas madres. Y es que son templaditos también. Y el pejote es como un cemental. Y dicen que no saben si es una máquina o una pesebrera donde andan cerrado un pozo, dicen, ah. Oye, para todos los operadores de maquinaria pesada, le ponemos un saludito por ahí también, gallo. Le ponemos un saludito también hoy a quién, a los amigos de la Constru. A los amigos de la Constru, oye, le ponemos saludos a los amigos de los talleres, a los amigos de la Vulca, a los verdureros, a los panaderos. ¿A qué más le ponemos un saludito por ahí? A las costureras, pues. ¿Es que me van a cambiarme el cierre? Le ponemos un saludito por ahí, oiga, a todos los cabros que andan por ahí trabajando, oye, a los peticeros le ponemos un saludito por ahí, a los que andan trabajando en manco. ¿A qué más le ponemos un saludito por ahí? A los que están en las carnicerías, oiga, a los que están por ahí en los fundos, a las chiquillas que están haciendo guagua por allá por Agrovic. Se pararían de hacer guagua, todavía siguen haciendo guagua. Oye, para toda la gente linda que está tomadita esta tardecita,

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1: Arrancando con buena música, oiga, esta tardecita, de día a día, jueves ya, oiga, me sacaré una chompa y una chaqueta, ¿o no? Yo creo que lo más probable, porque está saliendo olor así como a, ¿cómo se llama? Y algo rico, pero como que se está quemando. Como que es un trozo de carne sabrosa, pero que se está quemando. Y como que sale de los lomos míos, así que voy a tener que sacarme un poquito de ropa, oiga. Es como que están haciendo una asado así, sin extraña. Oye, veniendo de Wendy, cuando son las 14 horas con 2 minutitos, aquí a la original de Chile. Recuérdelo, vamos a llamarlo por ahí, oiga, con llamadito telefónico al 722-83-7890.
0: Llámanos al 722-83-7890.
1: Y la Panchin en Fly, en Pariente.
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1: Oye, veniéndole saludito por ahí a toda la gente que lo escucha por la APP. Oye, para allá va Santiago, el norte, el sur, el centro, para adentro. Oye, están atentos esperando que saliéramos con el airío. Oye, oh, qué pasa, pues me lo están paraqueando, pero... Oye, hoy día me amaneció, pero oye, me subí delante al chico, estaba calentito el puta madre, oye. Así me da gusto cuando está el chiquitito caliente, oye. Me gusta subirme cuando el chiquitito está caliente, puta madre, oye. Como que no me dan ganas de bajarme, pues como que las hemorranas me afirman arriba, oye. No, el chiquitito no me falla, a ese me le calienta, me le enfría, me le moja, me lo humedece, puta madre, pero ahí duro con duro, no. 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
1: 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Ponele perro. 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Perdí un amor que tenía. Es la que canta Guayacapo, gallo.

0: 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Gatiga haría, sí señor, con un pedazo de guaca, ¿cómo no? Sí señor. 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Oye, ya estamos listos con nuestros auspiciadores cuando son las 14 horas con 9 minutitos, 14 horas con 9 minutitos, empiezan a caer los guasapitos por estos lados. ¿Qué dice por ahí, guaso?
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0: Ay, pariente, que me están guaraqueando firme. Saludito por ahí a mi compa de los lavaditos de los vehículos por ahí. Al César, saludito por ahí a su mamita también, Silvia Pozo, pariente. Y al tío, el Rucio Negro. Por acá dice, hola Jacinto, ¿me puede poner la canción Sangro por tu amor con los charros? Ya. Saludito por ahí a la Rosarito. ¿Cómo se ha portado el discreto, puta madre? ¿Cómo se ha portado mi compadre? Saludito por allá a la Ale, que lo está escuchando por allá por la capital, oiga. Saludito para la Ale también, oye. Saludito para toda la gente que lo escucha por allá por la capital. ¿Y qué más me enneura por estos lados? Dice, hola Jacinto, mandamos un saludo a la cuadrilla de los atahuevos. ¿Cuánto? Del ata a los huevos de cartón. ¿Cuánto? Ya, oiga, quiero un... Ay, que no está nada pariente ese tema, oiga, pariente. No está nada el tema. Un saludito por ahí a la cuadrilla del ata, los huevos de cartón, dice. Ya, ahí le vamos a buscar largo. Ponga por ahí, pida algo nomás, oiga. Hola, pariente. Un saludo para la cuadrilla más brava de la esperanza. Los huevos y en especial para el hombre Gastón. Ahí está. Ahí apareció más clarito, por ahí. Es que los cabros piensan que como yo tengo el hablamiento así, yo los hago cuarteto, pero me enredo un poco. Y, si puede poner el temita, se le moja la canoa, por favor. ¿Amén? ¿A quién? ¿Amén? No, gallo. Ya, saludito por ahí, oiga. Saludito por ahí a Cristóbal también, que se reporta allá del lado de Santa Cruz. Y arrancamos con buena música. Oiga, nos quedamos con los charros de Luchito y Rafael, que dice... Sangro por tu amor, aquí en la original de Chile. ¡Pónele, perro!

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1: Oye, ¿cuánto son exactamente por este día? Hoy en las 14 horas con 15 minutitos, 2 de la tarde, con 15 minutitos, 2 y cuarto. Este saludito con este tema para la cuadrilla más bra de la esperanza. Oye, los huevos, que los huevos ya están güeros, dice. ¿Ah? El que lleva el estandarte es Don Gastón. El que lleva el estandarte de los huevos güeros. Y con este tema para toda la cuadrilla que se sienten identificados, dice que se les moja la canoa. Miren los putamayres, ¿eh?

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0: con el temita que se les moja la canoa, la cuadrilla de los huevos cuando se emborrachan. Y cuando son las 14 horas con 20 minutitos, 14 horas con 20 minutitos, seguimos tratando y moliendo que es la original de Chile. Ponele que son pasteles, pues ponele perro. Oye, ya sonando por ahí el llamadito telefónico. Dice por ahí, ¿cuál es el llamadito telefónico, guafeta?
1: Llámanos a 222-83-7890.
0: Vamos, el que está por esa orilla en el llamadito telefónico. ¡Aló! Yo estoy por aquí, ¿quién está por allá? ¡Aló! ¡Aló! ¡Aló! Ahora sí, ahora me entró.
2: Oiga, hágale pero un favor bien grande.
0: Cuénteme, señor, ¿qué pasó?
2: ¿Me puede poner una canción para un amigo que se le ponía la señal que quiere jugar del condo?
0: Ya, oiga, ¿y qué temita me va a pedirme por ahí?
2: Camino sin regreso.
0: Camino sin regreso, ya, y, sí. ¿Y para a quién se lo vamos a colocar por ahí?
2: El caballero se llama, dice Lancero, era del Almago, que es casado aquí, que se cabaña aquí, casa en Pichitegua.
0: Camino sin regreso.
2: Y jugaba en escondo.
0: Ya, pues ahí por la partida de su señora, ¿ya?
2: Sí, exactamente.
0: Ya, pues pariente, ahí lo vamos a programarlo, ¿ya?
2: Ya, gracias.
0: Ya, vale, vale. Saludito por ahí, ahí está mi cumpa. Ah, medio río. Saludito por ahí a Albertito Lara, le ponemos un saludito por ahí, oiga, que ahí está medio herido. Ahí por su amigo ahí que le lleva la delantera, nomás la señora lo lleva la delantera nomás. Por ahí le vamos a programar de camino sin regreso, ¿ya? Oye, 14 horas con 22 minutitos, 14 horas con 22 minutitos, jueves 30 de julio. ¿A quién saludamos hoy día? Oigan, en el santoral, ¿cuánto es? Zenén y Abodón. ¿Quién es? Abdón. Oye, saludito ahí para los turcos, la comedia. Oye, a Zenén y Abdón, toma. Ahí tenéis, falta lo único que salga la señora Sae o la Farmagul. La otra niñita que anda perdida, ¿la encontrarían o no? La sobadita, oye, ¿a la cuánto es que la life, cuánto era? Una niñita, por Dios, que la hallan hoy día y al mediodía ya estaba perdida de nuevo. La Steve, no sé cuánto. Una cabrita chica, por Dios, que era buena para perderse, oye, una comedia turca, oye. Un día estábamos viéndola y salimos todos en la casa a buscarla también, oye. Estábamos preocupados, la niñita pasaba puro perdiendo, o sea, la life, la chifi, algo por ahí. Oye, 722-83-7890, vamos a ver quién está por esa orilla. Aló, yo estoy por aquí, que es la ira por allá. Pariente.
3: ¿Cómo estamos?
0: Bien, bien, pariente, ¿y usted?
3: Estamos en la veguita, pariente.
0: Ese es mi toro, ¿verdad que anda con puro con la Leo hoy día?
3: Sí, pues estamos con el amigo Magnelli aquí.
0: Magnelli, no. ¿Con el Fred? ¿Con ese sobao anda con Magnelli?
3: Con él andamos aquí desaguando, ¿ves?
0: Mire, Magnelli, lo allá por los caminos del señor, ese es un cabro fano, ¿no? Oiga, ¿cómo está el clima por allá? ¿Llueve o está medio nublado?
3: Ay, un sol hace calor, como está como para ponerse una cervecita.
0: Qué callado, que yo ando con calzoncillo largo, señor.
3: Ah, le escapó.
0: No, está saliendo un olor de higo seco con harina tostada por aquí, oiga. Más que llegar a polvorear los higos. Oiga, le
3: sí, está haciendo calor, pues yo requiero.
0: Oiga, pero todos los días, por Dios, que me tiritaban las cañuelas aquí estos días que hacía frío y hoy día el frío a ponerme calzoncillo largo, señor.
3: Hace calor el día, puta, el escapó.
0: Ay, ay, ay, señor, parece que los rodamientos andan bien aceitados hoy día. Oiga, pariente, ahí saludito para Magnelli.
3: Ya, pues, ¿quiere escuchar una canción en el ratito aquí?
0: ¿Cuál quiere escuchar?
3: La casita por la banda MS.
0: La casita.
3: Sí.
0: La casita por la banda ABCDIN, me dijo.
3: Claro.
0: ¿Cuál? La MCS dijo. Ya.
3: Oiga,
0: y si no la encuentro por aquí, ¿cuál le podría ponerle? La avioneta, llamar azul.
3: También puede ser.
0: Ya, le ponemos la avioneta, llamar azul, si no encontramos la bolsa, ¿ya?
3: Ya, vale,
0: vale. Cuídame, chao, chao. ¡Se volvió a llover! cuando son las 14 horas, 2 de la tarde con 25 minutitos, me encajan más WhatsApp. Mira, si vuelvo el cogote para un lado nomás, ya está listo, cargado el oso. Vamos a ver qué dice por ahí, lo canchero en Flame Flame.
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0: Vamos a ver qué dice por acá, WhatsAppito. Oiga, vamos a ver qué dice por estos lados. Dice, un saludo a Lucho Garossi y a Miguel Clavijo, que por fin tuvo en los brazos a la perrita Cookie. Lloró de emoción. Se lloró de emoción. Como que le volvió. Oiga, y a Garossi, que está listo para el baile que sea, dice. Con el tema Nunca es suficiente de Los Ángeles Azules. Ya, pues vamos a programarlo por esos lados, pariente. Oye, saludito por ahí para Lucho Garossi. Lucho Garossi. Con Garossi, sin Garossi. Y por acá, a ver qué dice por esta orilla.
4: Un saludo también a las pintoras de la cuadrilla de los huevos en La Esperanza.
0: Ay, ¿cómo fue? Viene la ría este, pues, él.
5: Buenas tardes, Casinto. Oiga, bueno, un pariente. Saludo para la cuadrilla de lata. Los huevos. Aquí de La Esperanza que estamos podando. Con la canción. El parrandero. Un saludo también a las pintoras de la cuadrilla de los huevos en La Esperanza.
0: Ya, un saludito ahí para andar con mujeres también estos huevos, mire. No, si los huevos no están nada tan buenos como decía. ¿Y por acá qué dice por esta orilla, pariente?
6: Hola, pues, amigos, así estoy.
0: Bueno, pariente.
6: Voy a colocar mi temita de Américo, te vas. Que lo quiere escuchar aquí un colega que en la casa le quiero, te vas. Chao, gracias. Que lo escuche el colega también. Le da vergüenza llamar a él o mandar un mensaje.
0: Vale, pariente, dele el saludito por ahí. Oiga, dígale que mande nomás. Aquí somos puras personas serias. No nos gusta la chacota, somos serios. Ahí entablamos el diálogo, conversación de tú a tú, de mí a mí, de yo a yo. Dice, un saludo, dice por acá, para la mejor cuadrilla de podadores de Geo Ruca, dice, ¿eh? Un saludo para la cuadrilla de los mejores podadores de Geo Ruca en La Esperanza. A sus dos pintoras, Silvana y la Katy. La mejor cuadrilla del contratista Mauricio, ¿verdad? Con la canción El Amante Apasionado. Oye, la situación sentimental de esas niñas, oye, me preguntan acá, ¿yo no qué? Me preguntan por acá los otros mensajes, ¿cuál es la situación sentimental de la Silvana y Katy? Como andan por ahí, dice, ¿cuál es la situación sentimental? ¿Soltera, casada, comprometida o naca, la pirinaca? Hay que preguntar porque lo que lo pregunta el resto, yo transfiero nomás. Pues. Yo transfiero nomás por ese lado, ¿ya? ¡Va! Pero si no me deja. Oye, pero tapadito de nuevo, pariente. Ya, nos vamos con otro temido, pariente, para que vamos tostando y moliendo. Vamos tostando y moliendo, que es lo original de Chile cuando son las 14 horas con 28 minutitos. Bueno, Ángeles Azules, para allá para el lado de Pichidegua, va este temido, oye. ¿Quién lo pidieron? ¿Para quién era? Ah, para el Carossi. Para el Carossi, para el amigo Claijo, por ese lado. Suenan Los Ángeles Azules, que dice, nunca es suficiente, quien te radia azúcar.

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2: Oye, cuando son las 14 horas con 33 minutitos, nos quedamos con los manantiales. Temita solicitado por ahí por el amigo Alberto.

0: Exactamente las 14:39 minutitos. Venga, le mandamos un saludito por ahí a toda la gente que está en compañía de la original de Chile. Oye, saludito por ahí para la cuería de los huevos. Oye, escuchá el audio ahí como que se reían los otros atrás, como que están allí. Ay, hermano. ¿Vais podando bolilera para allá o vamos para otro lado? No, si es el momento que los cabros andan así, oye. Yo también le pasaba cuando trabajamos los semilleros con los cabros, oye, de maíz, cuando andábamos sacando la espiga, a veces no sabíamos para qué la oíamos. Sobre todo cuando llegábamos de trasnoche, oye, nos llegábamos puro cambiarlo la ropa a la casa nomás y partir al tiro, y de repente como que quedáis parados al medio lilera y, oh, y ahí han pasado los otros zumbados por el lado tuyo. Mo. Y uno decía, ¿para dónde? ¿Voy para allá o voy para el otro lado? ¿Para dónde voy yo? No, pero esto parece que con la risa que tenían, como que andaban.
1: Jefe, ¿a dónde hay agua?
0: Saludito por ahí a los cabros, oiga. Y a todos los extranjeros también. Oye, le mandamos un saludito por ahí a toda la colonia extranjera. A toda la colonia extranjera que tenemos por acá, oiga, los amigos de Bolivia, los de Perú, oiga, los amigos de Haití, a los Luki puta Tulumale y Telumal Pilagual de Pileaulul. ¿Cómo que se llaman los que hablan? ¿Cómo es el idioma que hablan esos cabros? Creolina, creolina parece que llaman. Los cabros de Haití hablan una lengua, otra lengua, oye. Una lengua no tan clara, no, es más oscura. Oye, una lengua así como criolina, criolina parece que llaman por ahí la lengua que hablan. Le mandamos un saludito por ahí a la cuadrilla del Sobao, del, ¿cuándo es que llama? De Cizarro. Y cuando miran para adentro el furgón de Cizarro y andáis con los vidrios polarizados, le dijeron, no. No, son las seis. Oye, 722-83-7890, el número que se comunica usted aquí a la original de Chile, tu radio Azúcar.
2: Número 722-83-7890.
0: Oye, también el WhatsAppito.
2: +569-8170-5006.
0: Vamos a ver quién está por ahí en el llamadito telefónico 722-83-7890. Hello, my love, you're speaking English, on your right.
3: And every you is keep the ball.
0: Or Nick is on your right, the old Chilean, quasi calcinto, con Britney por allá.
3: Con el más grande de aquí de Yeyauquén.
0: Luchito.
3: ¿Cómo la chutó?
0: Bueno, que por el idioma de que mandaron el extranjero los dos, pues no. Vente una vez lo tocó en el mismo avión, niño.
3: Oiga, yo no sé lo que hablé, pero hablé.
0: No, si yo casi al tiro me dijo, ¿sabes lo que me dijo usted cuando dijo así, güey, sin equipo for your ready? Me dijo muy buenas tardes, Juan Jacinto.
3: Oiga, ¿cómo está su familia?
0: Bien, gracias a Dios, oiga, gracias Luchito ahí por preguntar. Oiga, bien, aquí estamos totalmente.
3: Oiga, quiero darle una grande fuerza. Estaba escuchando de la señora que partió.
0: Sí, pues.
3: Una gran fuerza para esa familia que perdió su señora. Mire, yo lo decirle que en una casa, cuando se va a la dueña de casa, es harto triste, pero lo más triste que se puede estar en una casa.
0: Sí, pues es verdad.
3: Igual que cuando se va el dueño de casa. No se puede contener en las cosas, porque si no está el dueño de casa, si no está la dueña de casa, no es ni una cosa la casa.
0: Eso, Luchito, tiene toda la razón. Son como los pilares, sí, poño, los pilares de la casa, poñol, ¿ah?
3: ¿Eh? Sí, pues. Se siente harto cuando se va un familiar, se siente todo, cualquier familiar que se haya, pero siendo la dueña de casa o el dueño de casa, es más triste que oso poco, es triste,
0: es que en realidad cuando están los dueños de casa, pariente, yo le voy a decirle algo, son los que reúnen a la familia, pues después muchas veces ha pasado que se van los dueños de casa, ya parten los ya en la delantera, como digo yo, y las familias nunca más se juntan como antes, empiezan hasta las peleas, las disputas de las cosas, sí, y todo.
3: Exactamente, tiene toda la razón,
0: ¿no? Sí, pues sí, cuando se va un dueño de casa, es alto el dolor.
3: Porque lo que pasa es que hay hijos, oiga, que no están, no, nunca van a ver a sus papás, pero llegan y Dios lo quiera fallecer, un padre, una madre, llegan a correr para poder sacar algo de lo que quiera.
0: Sí, pues es verdad, pariente, sí. Tiene toda la razón de lo que está diciendo, ¿cierto?
3: Sí, sí. Y aunque sea como se sea, los padres tienen que ir a verlos igual, los hijos tienen que ir a verlos igual, porque son ellos los trajeron a este mundo. Ellos fueron nomás, aunque a uno le hayan pegado, le hayan lo que le hayan hecho, igual uno tiene que quererlo, porque son padres de uno, es de la sangre de uno.
0: Así es, pues, Luchito, tiene toda la razón, pariente, por esta orilla. Así que le mandamos un saludito por ahí al amigo y alta fuerza ahí por la partida de la señora.
3: Fuerza, que la delantera los lleva nomás y que, bueno, que tengan un gran, fuerzas grandes en esta vida, porque no hay nadie libre en esta vida, en este mundo, como la gente que se va.
0: Sí, llamo Luchito, ahí de estar escuchando por ahí al amiguito.
3: Un gran saludo para toda la gente que llama a la radio.
0: Somos miles.
3: A todos, sí. Al principal, a ese niñito, oiga, cuánto que le dicen, el que pide la mochila azul.
0: El Máximo. Mi niñito le está escuchando por ahí, que me pide, te voy a pedirte una cartón.
3: Que me gusta como conversa, que me río cuando conversa él.
0: Ya, pues, ahí le mandamos saluditos al
3: también
0: Máximo.
3: También igual a un gran saludo para esa niña que dice usted siempre, que lo llama usted, que va a buscar, para todas partes, va a buscar esas opciones para pescar y todo lo cuanto, que le dice usted la...
0: La patita de Cuchufly Junior.
3: También que me gusta como conversa esa niña, oiga.
0: Ya, pues, Luchito, ahí están todos los saludos para ellos, ¿ya?
3: Ya está, pues, un gran saludo para todos y que Dios los cuide y los acompañe a toda la gente.
0: Ya, pues, pariente, ¿ya? Que temita le vamos a ponerle por ahí.
3: Quisiera escuchar la tragedia del río Cachapoal por los porteños.
0: Ya, pues ahí va a buscar la tragedia del río Cachapoal. Cachapoal,
3: si tú miras
0: a la jeta.
3: Cachapoal.
0: Ya, valiente, cuídemele.
3: Y con regreso a su casita, porque Dios lo bendiga.
0: Vale, Luchito, cuídemele. Chao, chao.
3: Chao.
0: Ahí está el más bravo de los bravos, el potro de potro, el semental de sementales del día de Yauquén, pariente. Ahí está Luchito. 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
0: 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Oye, ahí estamos con nuestro auspiciador y lo vamos con un temita por estos lados, oiga, para el pariente Nica y el Marleni que lo pidieron por ese lado, oiga, vamos a un corte publicitario y lo vamos con este temita que dice la banda MS, la casita que en tu radio azúcar, ranchereando la tarde, vamos a un corte publicitario y ya volvemos con más, aquí en la original de Chile.

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2: Oye, cuando son las 14 horas con 56 minutitos, 2 de la tarde con 56 minutitos, suena Américo.

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2: Oye, veniente del Wendy, seguimos acompañándolo esta tardecita. Oiga, ahí estamos escuchando a Américo. Y hoy te vas, te vas, te vas, te vas. Vaya, Américo, cuando dice a tomar. No, no, va a morir. No voy a tomar nadie. Devuélvete, que te pasaste o ayer. Oye, las 3 de la tarde en punto, las 3 de la tarde en punto, y seguimos acompañándolo aquí en la original de Chile, en su bro. Uy, vienen nubes de allá. Luego a Yoemele, pero por Dios, hombre, como que los da una idea, una maestra, mucha maestra, y los manda la lluvia sobre la misma. Oye, según lo que dice el la cuestión del tiempo, oye, que dice que llueve viernes, sábado y domingo, ¿verdad, sí o no? Ya no veo nada en cuestiones, yo espero que caiga nomás, ¿sí o no? Pero por lo menos hoy día tengo el chico calentito. Oye, el neurón con WhatsAppito por esta orilla de nuevo. Oye, el neurón con WhatsAppito, vamos a ver qué dice por ahí la Juan Chile Inflamble. Suéltame la guajo.
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2: Vamos a ver qué dice por estos lados, pariente.
3: Buenas tardes, pariente.
2: Buenas, pariente.
3: ¿Cómo apareció este día? Día, jueves, pariente.
2: Sí, pues.
3: Está gritando el bagre, pariente. Y allá hay nomás, viejo. Un saludito ahí a mi compadre Pinilla, los capibaras. Un saludo de suerte de Franquito Díaz. Ay, ay, ay, nomás, viejo. Ponga Montevita, mi viejo perro. El lapicito de los tigres parral, pariente. Ay, ay, ay, viejo.
2: Vale, pariente, un saludito por ahí a los operadores maquinaria pesada, yo, que dicen que tienen los vidrios empañados igual que titanio, tu puta madre, oye. No se les vaya a ocurrir sacarse los votos a esta hora, gallo. Porque ay, ay, ay, nomás, eso, mono. Van a tener que dejarte con los fijos, no digo, ¿ah? Un aguacito, un saludo para mis compañeros de trabajo, Giannini y Giannini Sea Pino. Un aguacito, un saludo para mis compañeros de trabajo, Giannini y Sea Pino, dice, ¿ah? De parte de Adán de Granero. Saludos a la gente que lo escucha por allá por los lados de Granero. Saludito para el Adán, Adán. ¿Andáis perdido con la E hoy? Dice por acá una guaso Jacinto que quisiera mandarle un saludo al guaso Adán León, que lo dejó la señora. Oh, aquí anda llorando, limpiando canales. Un saludo para él. No, ahí lo dejaron, señor, y la raya que debe tener, para mí que le lleva la cuadrilla como 2 metros de ventaja más adelante, a donde va bravo con la mano. Bravo raspando ahí, sacando champa, a ver que ahora la onda va a tirar la mano. Él le perdió la champa. Bueno, pariente. Saludito por ahí a los cabros, y por acá, ¿qué dice mi compa?
4: Bueno,
2: pariente,
4: bueno. Ya no aguanto más, estoy desagantado. De la mañana que estoy desagantado con esta noticia, y es buena. Pero oye, llamar mejor para dar pausadamente bien.
2: Ya, a mí no me gusta los cagüines, pero si es chisme, llama ya. Oye, llama al 722-83-7890. No te sabía el número, anótalo. 722-83-7890. Necesitamos chisme. Y por acá, ¿qué dice WhatsApp por otro lado, pariente?
5: Oiga, compa Jacinto.
2: Dígame, señor.
5: Aquí unos amigos andan preguntando que cómo venía la quebrada. Guasú.
2: Oh.
5: Oiga, compa, un temita ya. El ayudante de aquí, de Antonio Aguilar, porfa. Aquí para la guairilla de aquí, del ladito, de los huevos duros. Los huevos cocidos, como se oiga. Ahí le mandamos un temita también.
2: Ya, pariente, ahí le ponemos el servicio a los huevos, a la parilla de los huevos. No, pariente, en estos momentos, según lo que dice el pronóstico del tiempo, debido a que andamos con calzonillo largo, la quebrada hace, alertan por ahí que la quebrada hay movimiento de escombro. En estos momentos hay movimiento de escombro, dicen. ¿Ya? Debido a que al calzoncillo largo hay movimiento de escombro. Buena pariente, dice, un saludo para Carlos Enrique y un temita de los Tigres del Norte. Rosita de Olivo. Ahí vamos a ponerle por ahí Rosita de Olivo, pariente. Y por acá dice, hola, buenas tardes, quiero mandarle un saludo a la mejor cuadrilla de los huevos, que están trabajando en La Esperanza con la canción El Envidioso de los dos canales. Mira, pariente, ahí vamos a dejar los WhatsAppitos para el lado porque ay, ay, ay, pariente. Pero si me están guaraqueando, pero tú están demoliendo, pariente. Demoliendo se cuentan historias, mándaselo a decirse. Lo mejor pescado se le da a los pescados, lo mejor estucado se le cae el estuco. Al mejor, ¿cómo es que llama? Al mejor podador se le quebran los brotes. Se le quebra la guía, se le quebran los cachitos. 15 horas con 5 minutitos, nos vamos con un temita. ¿Qué lo haya pedido este temita? Oye, unas chiquillas cabras por ahí, oye. Servito por ahí a la... ¿Cuál era? La Silvana y a la Katy. Ya las cabras que andan por ahí, la pintora. Con la pintora nos vamos con este temita que dice por acá. ¿Cuál era el temita que pidieron ella? Ah, el amante apasionado. Aquí es la original de Chile, ranchereando la tarde junto al Guado Jacinto.

0: que quiere la original de Chile cuando cuate de clono marca las 15 horas con 9 minutitos, 6 de la tarde con 9 minutitos. 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

0: llegó el guaso Jacinto y lo pasé en los gozos. ¿Quiere gozar? 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Oye, esto están demoliendo aquí a la original de Chile. Seguimos con buena música. Oye, para que no los piden los pedidos, porque tenemos una euro pedido. Vamos con este temita, oiga, que lo pidieron por ahí los podadores. Sonora sensación que dice el parrandero aquí en tu radio Azúcar. Suelta el aguazo. Vamos, parrandero, vení para acá. Ahora sí, ya. Rico.
1: Mujeriego.
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1: Cuando son exactamente por estos lados las 15 horas con 19 minutitos, suena por acá, oiga, la historia del Cachapoal, oiga. Ahí se la mandamos para Luchito al lado de los Yayauquén, valiente. 15 con 19 minutitos.

0: poniéndole también los temitas que van programando esta tarde. Sí, cuando son exactamente las 15 horas con 21 minutitos, 3 de la tarde con 21 minutitos. Poda, poda, poda, poda, poda, pariente. Píntele la chiquilla, píntele la chiquilla. Saludito para la cuería, los huevos vanos, o no, para los huevos, ¿cuánto es? Los huevos calados, oye, saludito. Saludito para la cuería, los huevos calados, por ahí, gallo. Andan poda y poda por la esperanza de estos putas madres. Oye, 722-83-7890, 722-83-7890, número telefónico de tu radio Azúcar.
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0: Le mandamos un saludito por ahí a José Miguel, para allá para el lado de los San Antonio, pendiente. Saludito a mi compa, para allá para el lado de San Antonio. Oye, vamos con el llamadito, vamos al que está por ese lado, al que está por ahí. Aló, yo ando por aquí, ¿quién anda por allá?
2: Hola, hijo.
0: Hombre. Hola, papi.
2: ¿Qué le dieron el oído?
0: Hola, papi, ¿cómo estamos?
2: Entre húmedo.
0: No. Papi, papi, el pañal, yo sé que el pañal en estos momentos está en una situación crítica.
2: Si no hay ningún... ¿Cómo le queda? Bueno, no es la peli.
0: Oiga, del 1 al 10, yo creo que vamos tiradito más arriba incluso, ¿cierto?
2: Estoy contento, señor.
0: No, de nota.
2: Pero, no. Contento por un lado.
0: Y triste por el oso.
2: Claro, exactamente lo que dijo. ¿Usted escuchó a Lara?
0: Sí, pues por la partida ahí de la señora de un amigo.
2: Sí, pues del amigo Acermo.
0: ¿Ya?
2: A mí no me importa que sea jugador del Cóndor, a mí no, siendo un amigo, no importa de dónde sea.
0: Sí.
2: Pero es muy amigo de mi hermano Potito.
0: ¿Ya?
2: Y en el momento le damos las condolencias.
0: Sí.
2: En el caso, alguien está escuchando de la familia, porque en estos momentos, usted sabe que no escuchan nada la radio porque están pasando por un mal momento, ¿cierto?
0: Sí, pues sí se entiende, señora. Pero alguien le va a decirle por ahí, pues alguien le va a decirle por ahí después, señora.
2: Claro, le decir que el Quique.
0: ¿Ya?
2: Lo siento mucho por la partida de su señora.
0: ¿Ya?
2: Que yo lo conozco mucho al hombre y a ella también.
0: Sí, pues lo lleva a la delantera, como digo yo, pues. ¿Eh?
2: Sí, el papá de ella era compadre de mi taita, pues.
0: Era el papá de ella, era compadre de su papá. Sí, le entiendo.
2: Claro, don Guillermo. Ya. Y entonces, bueno, más tardecito, si pudimos dar una vueltecita por ahí.
0: Venga nomás para acá, pues. Para acompañarlo allá, disculpe. Discúlpeme, me papelé. ¿Ya?
2: Ponga la última caravana, así puede.
0: Oiga, ya, pues ahí le vamos a ponerle de estar escuchando por ahí la familia. Oiga, el saludito también, las condolencias suyas, pues, papi. Oiga, papi, una consulta. ¿Le puedo hacer una pregunta?
2: Claro, ¿por qué no?
0: Oiga, ¿cómo está su hermano? Oiga, ¿cómo está por ahí el Potito?
2: Está chico.
0: ¡No creo!
2: ¡Me va a quedar lo suyo!
0: ¡No creo! Oiga, papi, oiga, ¿y cuántas llamo yo ya a esta hora? ¿Cuántas llamo? La verdad,
2: hijo.
0: Di la verdad, Margua, ¿cuántas llevamos?
2: Mira, aquí llegó un amiguito en delante.
0: ¿Ya?
2: Y justo yo me estaba comiéndome taza, ¿sabes? Una plaza liebre.
0: Ya que no le salta.
2: ¿Ya? No es que me da gusto que me da con usted, pero a mí nunca me muestre la María ni la Roja.
0: No, desde después, cuando estemos ahí en vivo, vamos a conversar, pero los vamos a amar, los de tú a tú, de mí a mí, de yo a yo, ¿ya?
2: Ya, mire, ahora yo estoy con un amigo aquí que es de Rengo.
0: Ya, anda cojeando.
2: No, sí, no sé si es Rengo o no, pero es de por allá donde la Rosarito.
0: ¿Ya?
2: ¿Y don Manuel Hidalgo, no es, caballero?
0: Ah, sí, don Manuel. Sí.
2: Ya, entonces, ¿sabes qué? Él viene a visitarme a mí porque le gusté yo.
0: Bueno, ¿y Punta Peuco, dónde va a quedar?
2: No, Punta Peuco ya está durmiendo, ya está ella.
0: ¿Ya lo aturdió usted?
2: Yo tengo cualquiera, pero yo...
0: ¡Oh! Mi papi le aturdió el gallo. Está aturdiendo viejo, pero un grande.
2: Yo soy gallo,
0: pues yo. El gallo más encima, tómenlo.
2: Oye, mi visita lindo.
0: ¿Ya?
2: Le pedí la canción, ¿no es cierto?
0: Sí.
2: Con todo respeto para el amigo Eterno y un buen amigo de nosotros. Y aquí el amigo de Rengo que viene a verme a mí porque dice que yo lo doy lástima porque me ve curado todos los días.
0: No, pues sí, eso no es que te lástima porque lo he curado. Es porque uno despierta así. Uno despierta así, pues sí o no.
2: ¿Y qué quiere que me haga? ¿Qué me haga el con la hermana?
0: Tómelo. ¿Pero que se puso bueno, señor? Mire cómo está el arado palo. Puta que está en sabor el arado palo, pariente. ¿A quién iba a salir yo también, po? Oiga, papi, ¿qué canción me dijo?
2: Así el la última caravana para...
0: Ah, de veras, sí, sí, ya.
2: Con todo respeto.
0: Ya, pues, papi, ahí le vamos a ponerle la última caravana, ¿ya?
2: Y después yo voy a pedir una que... Para mí, para dormir en la noche, ¿ya?
0: Ya, no, hay que ponerle la exorcista para que los santiguemos, ¿ya? Ahí le vamos a poner un tema, ¿ya?
2: Ya, mi viejo lindo, muchas gracias, por su opinión.
0: No, cuídame de nomás, conche la lora.
2: Ya, le salió el ratón de la fruta.
0: Ya, somos miles.
2: Somos miles y las fernanditas son mil, oye.
0: Ya, cuídame, chao, chao.
2: Ya, viejo lindo.
0: Oiga, ahí está mi papi Quique. Oye, nos vamos con temita por estos lados, oiga. Oye, Pepe Grillo, el ayudante, me sale por Vicente Fernández Marietti. Y nos vamos con este temita, suenan los Tigres de Parral, en Lapia, que es el original, tu radio azúcar, te están demoliendo junto al Guado Jacinto.
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0: Y la vista está, ¿en dónde? Ahí.

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2: San Antonio para Agustín, oye, para Agustín que va de regreso al estudio, el boloquito, le ponemos saludito por ahí y lo quedamos con Vicente Fernández, el ayudante. Ahí va mi niñito, mi compadre.

0: colocarle a su cuadrilla. Deja colocarle los del refugio. Los del refugio me va a ponerle a la cuadrilla para ir. Porque creo que esos chavos cuando le pagan plata, oye, creo que andan como seis días perdido la casa. Saludito a los del refugio, la cuadrilla, los del refugio. El chino viene siendo mi compa Pepe Grillo. Oye, hay varias cuadrillas que se llamarían el refugio, porque creo hay Marleli también, oye. Ya que cuando les pasan la plata andan perdidos como seis días la casa los sábados. Cuando acá la plata vuelven para la casa, ¿ah? Creo que vuelven a buscar la tijera y el tijerón para seguir en la boda de nuevo. Saludito por ahí a la cuadrilla el refugio, bautizado. Oye, cuando son las 15 horas con 35 minutitos. Oye, tengo pero una casa de WhatsApp, oye, pero voy tostando y moliendo, gallo. Vamos a vaciar el WhatsAppito, vamos a vaciarla, es casi mismo.
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0: Ya, a ver qué dice por otro lado, dice saludos desde la cebada. Cosita valenda. No tenerla cerca, dijo. Y por acá que dice mi compa, hola Guasvacinto, soy Luis. Un saludo para mis compañeros de acá, ¿de dónde? De Proceso Antufén. ¿Antufén? ¿Ya? De acá de... No conozco caso, lo que... Bueno, de ya. Hola Guasvacinto, soy Luis. Un saludo para mis compañeros de acá de Proceso Antufén. Para Julita, Mario, Claudio y Valeria. Pongamos un tema de los amantes del sur. ¿A dónde están los de Antufén? Club Deportivo Antufén. Antufagasta. No aguanto, Antufagasta. Ahí no, pues está Antufén, ahí sí. Ya, saludito por ahí Antufén. Oiga, le mandamos un saludito por esos lados. Y por acá, ¿qué dice por esta hora?
2: Oiga, chiquito.
0: Bueno, pendiente.
2: O sea, ya que me mandó el saludo mi compañero ahí, que me ha dejado la señora. No, da una muñita por ahí, para el pobre guasito a daño, pero que está solo y triste. Lo llevo como 100 meses para adelante los viejos de la rapa, oiga.
0: ¡Ay, el hombre! ¡Santo mirá! Creo que los cabros fueron y le pusieron como 10 meses más adelante la foto leñora. Desesperado raspando para llegar a la foto leñora, pollo. Le dieron en el punto débil de esta puta madre, oye. Saludito por ahí a mi compa, oiga. Oye, cualquier señorita que esté por ahí para conocer un amigo que en estos momentos está pasando por un proceso muy difícil, ¿ah? Creo que pega con la mano, golpea con la mano y dice, por mi culpa. Ay, pesado. Ya, saliendo por ahí a mi compa, el guasito Adane, ya, pues, le anda en busca de la Eva, este puta madre. Dice por acá, hola Juancito, un saludo a mi mamá Mercedes, a la mechita de Peumo, Gloria, y una canción de Huguito Macaya, por favor, gracias. Ya, pues, ahí le vamos a ponerle una canción. Y los pillé. No, por ahí me queda uno, de ahí lo vamos a largarlo ese pariente. Oiga, nos vamos con un temita cuando son exactamente las 15 horas con 38 minutitos. Lo vamos con el temita que nos pidieron para allá, oiga, en la mochila que dice.

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0: Wendy aquí, buena música, hay que esta tardecita donde empiezan a llegar las primeras nubes, ya había lindo sol. Parece que me fue bien con el cansancio largo, pariente. Mire para abajo y tengo una poza, oye. A esta hora, cuando son las 15 horas con 42 minutitos, estamos sacando aceite. Oye, jueves 30 de julio y seguimos acompañándolo aquí en la original de Chile, tu radio Azúcar, junto a nuestros fieles auspiciadores, parientes que se asoma por esa orilla. 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

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Oye, ahí estamos con nuestros auspiciadores que nos acompañan aquí en la original de Chile, pues, tu radio más escuchada. ¡Asúmela de sabor tropical! 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
0: 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Oye, viéndolo, Lolita, cuando son las 15:47, 15:47, lo vamos al próximo corte publicitario, Mariette. Y lo vamos con este temida que lo pidieron por ahí. ¿Con cuál lo vamos? Con los dos canales, pues, que dice el envidioso. Aquí en tu radio Azúcar, suelta el aguafón.

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1: Las 3 y 51 minutos.
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2: Son exactamente las 15 horas con 55 minutitos. Los quedamos con el fantasma y los dos canales que habrán y Bagua, quien torralla azúcar.

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2: Pensar que era especial de los dos canales. No. Ya, ahí nomás los dos canales. Hoy día están listos. Oye, poniéndole Wendy cuando son las 15 horas con 57 minutos. Uy, de una de tema, gallo. Pero seguimos totalmente muriendo aquí en la original de Chile, tu radio Azúcar, jueves 30 de julio de 2026. Donde saludamos a todos los que llaman por nombre hoy día a los CNN. Y a lo Abdón. Caminito también para la turna, la Yorazae, todo eso. Hoy ya tenemos puros turcos, puros turcos. Amigo, ¿qué me vendría haciendo yo? ¿Qué nombre turco podría ser yo? Y además que tengo una pinta de turco, yo. Voy uniéndole Wendy, 15 horas con 58 minutitos, 15 horas con 58 minutitos. Y por ahí, ¿qué dice el 722?
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2: Aló, yo estoy por aquí, ¿quién anda por ahí?
3: ¡Hola, Valentino!
2: ¡Buena, cumpita! ¿Cómo estamos, lo más grande?
3: ¿Qué dice el malo
2: mejor? ¿Qué pasaste? Ah, vos tenés ganita que te muevan las carretillas.
3: Disculpe, amigo Facente.
2: Sí, oiga, lo haya confundido por el amigo guatón de la fruta, por eso le dije lo más grande.
3: Pero dígale, ¿por qué anda con atado?
2: Pero pariente, ¿por qué no saca peche cuando yo nombro a mi compadre al gordito la fruta? ¿A qué saca guata?
3: ¿Ves qué humillante?
2: ¿Quién?
3: Humillaste con el pueblo gordito, ¿por qué?
2: Oye, después que lo peláis, guatana, ¿te dais cuenta que te gusta también a vos, no?
3: No, yo nunca jamás lo he pelado a mi gordito.
2: ¿Cómo que no, hombre? Ayer lo estáis pelando, que no podía pasar por las cabras porque las pilas estaban pasadas de agua, las de ahí del puente largo.
3: Ven, no sea así, no sea así.
2: Guatana, no me hagáis hablar más porque yo cuento lo de Cizarro.
3: No, oiga, yo tengo una cucusa.
2: Mira, guatana, a mí mira, yo te voy a decirte algo. A mí no me gusta esto del cagüín ni nada. Pero dame el chisme, cuéntalo. Yo voy a apagar los micrófonos. Chisme, para alimentarme, cuéntame.
3: No,
2: perdón, ¿cómo me dijiste insolente?
3: Sí,
2: ¿tenés ganita que te mueva las carretillas? ¿Querés que te cargue los lomos con palos de acacio? ¿Qué es lo que querís?
3: Mira, guaso, Jacinto y radial, no me hagas hablar.
2: Oye, mira, te voy a decirte algo al tiro.
3: Ya, vamos.
2: El otro día cargaron al guatana chico con madera con las notas.
3: ¡Ay, está callado! ¡Qué día lo pueden buscar, hombre!
2: ¡Oh! Ya, cuéntame, dime, ¿qué le pasó?
3: Ayer la llamaron señora María Pérez Blanco, mamá de Bastián, y estamos llamando del colegio mañana, presente a las 2 de la tarde en el colegio.
2: Íbamos tan bien
3: hace 1:00 de la mañana. Oye, ¿qué embarrada te mandaste? Le digo, te mandaron un cat. Me dijo, no sé, papi, estoy.
2: Segurito que no vas a hacer el brea, me metes el caseíto.
3: Me dice, vos estás igual como el Jacinto, que nunca no hace nada.
2: ¿Ya?
3: Con los icones.
2: ¿Ya?
3: El peor que Jacinto, le digo.
2: ¿Ya?
3: ¡Ya! Que no se me dio cuenta, tú ellos llegan con él aquí. ¡Oh! Lo quiero saber.
2: A mí que lo llevaron a comerse unos chuchis, unos halos.
3: Unos halos, lobos lo enamoraron.
2: Unos handros de 2x2 por el lado del lomo. Oye, la señora, qué brava, le pega al marido y al hijo.
3: No, pariente, me equivoqué, ella me está escalando la comida. No digas más, no use pistolo. Salgámonos de Guatana Junior.
2: ¿Para dónde lo vamos a meterlo?
3: Bueno, pasó el cielo del oso.
2: ¿Ya? ¿Chisme? ¿Ya?
3: Sí, voy a desahogar porque estoy como... Ya,
2: sí,
3: como
2: sí, te entiendo. Desahógate nomás y lárgalo para acá. Échala.
3: Ya. pasó el cielo del oso de allá de tu Facebook.
2: Sí, sí, de allá. Sí, de Cuasolesa.
3: Pasó en la mañana, oiga, me dijo, venga, me dijo. ¿Qué pasó, papito? Le dije, no falta aire. No, me dijo. Ay, me dijo, ya me tiene cabureado el sueño ya.
2: Don Alberto. ¿Qué le dije?
3: No, pero di nombre.
2: Ah, ya, no vamos a decir el nombre, voy a decir Lara nomás, para que la gente no calle.
3: Sí.
2: Sí, no vamos a decir nada, don Alberto. Lara,
3: el hombre, yo lo invito al asado, me dijo, va puro cuando come carne, cuando yo lo invito, yo nomás. No hay nada.
2: ¿Usted lo dijo, variante? Yo no hay nada.
3: No, si yo estoy diciendo porque él me dijo a mí.
2: Al yerno.
3: Sí,
2: ya.
3: El yerno dijo él.
2: Ya.
3: Yo le dije, pariente, no sé, así le dije, ¿para qué hace con su suegro? Yo le dije, yo lo conozco poco el hombre, pero
1: sí.
3: Que me tiene cabreado ya, porque...
2: Pues más para menos, pues si más encima. Oye, ¿te acordás que tú me dijiste el otro día que el hombre pasaba puro diciendo, oh, me comería un asadito? Y es puro para paliar al lleno, pues.
3: Sí,
2: no, tú dijiste, John Aquel.
3: No, me dije, el lleno dijo eso.
2: Ah, el lleno, ya, sí, el lleno dijo. Sí, está bien,
3: patán. Estoy repitiendo lo que me dijeron en la mañana,
2: amigo. No, está bien. Y el lleno, ya, pero no digamos nada de quién estábamos hablando, pues. ¿Ya?
3: No,
2: ¿para qué vamos a decir el nombre y el apellido? Nadie sabe que es don Alberto Lara. ¿Callado, no?
3: Sí, no, nadie sabe es don Alberto Lara.
2: Sí, no, no. ¿Para qué vamos a decir los apellidos? ¿Y quién lo conoce? Sí. Pues, nadie, pues Alberto Lara, nadie sabe. No.
3: Creo que es cagao.
2: Ya.
3: Cagao. No es capaz de decir nada de mí. ¿Cómo era?
2: No.
3: No es capaz de decir nada de mí.
2: Ay, ni que se baja de embulca, po.
3: Ya, ahí te pasaste, ya te pasaste por casa vieja, ya.
2: Ya, por favor, te pasaste ya, vos. Ya, chao nomás.
3: Ya, chao nomás, por favor. Yo tengo que casar.
2: Yo tengo que... Ya te voy a tenerte cerca, espérate nomás. Lindo te haya hecho entre medio los neumáticos cuando te pille por ahí. Ay, cuando te tenga debajo el chico, ahí te quiero, Ete. Cuando me estoy revisando el chico por abajo, ahí te quiero, Ete. Te quiero, Ete, cómo vaya a gritar cuando me estoy revisando el chico por abajo. Oye, ¿cuántas son las 16 horas con 4 minutitos? 16 horas con 4 minutitos. Oiga, nos habían pedido por ahí un temita de Hugo Macaya. Suena por estos lados, aquí es la original de Chile Rancheriando la tarde. Y dice por ahí, rancherita, vengo a verte. Que me estoy llorando.

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2: Oye, contraciendo las peticiones musicales, oye, pero me llegan corte y corte, Matías. Recuerda que estamos saliendo a través de la 96.7, oiga, 96.7, tu radio Azúcar. 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

0: 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Oye, tengo que sirena por acá, por la orilla de Las Cabras, está por ahí bramando la burrita. Esperar que no sea nada grave por esa orilla, oiga, cuando son exactamente las 16 horas con 11 minutitos, toque de sirena aquí en el cuerpo bombero de Las Cabras. Esperar que no sea nada grave por esos lados, por 10. 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
2: Un muchacho enamorado que se llama El Jacinto.
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3: Y sube, Jacintito.
0: Siempre. Oye, 16 horas con 13 minutitos, nos vamos con un temita por estos lados, oiga, que lo hayan pedido algo de los amantes del sur. Aquí en la original de Chile, porque seguimos tratando de moliendo. Recuerde, llamadito me lo hace al 722-83-7890.
4: Llámanos al 722-83-7890.
0: Y la one chilling flame, más 569-81-70-50-06.
4: Más 569-81-70-50-06.
0: Y lo vamos con este temita que lo pidieron los amantes del sur. Y lo vamos con este que dice... Noa, Noa, el de Radio Azúcar.

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1: Oiga, cuando son exactamente las 16 horas con 19 minutitos, este temita lo solicitó por ahí mi papi Quique. Voy a prepararse, mis mujeres, porque viene su temita ahora. Vayan reportándose por ahí, mis cositas para lindo, por la Wanting Inflation. A saber quiénes están por ahí, pues ya. Nos quedamos con Gerardo Díaz y su jerarquía, mi última caravana para mi papi Quique.

Mi última caravana cuando son exactamente las 16 horas con 24 minutos en su programa Ranchi de la tarde, que es la original de Chile. Mi mujer está lista por el sabor, oye, está lista por ahí la solita, la bicicleta, la puta madre de la furea. Porque le voy a encajarle al Taylor saludita por ahí. A mis mujeres que tengo por acá de WhatsApp, oiga, le mandamos un saludito por ahí, oiga, a la Marita Correa, le mandamos un saludito por ahí a la Marita Correa. Le mandamos un saludito por ahí, ¿qué más de mis mujeres que están por estos lados? A él por ahí, a la Pamelita, a la Pamelita, la Morena. La Morena. ¿Quién más está por ahí de mis mujeres? ¿Quién más por acá? ¿Quién más está por estos lados a él? Le mandamos saluditos por ahí también a la... ¿Cómo es que llama? A la Silvana y a la Katy. También le mandamos saluditos por ahí también de mis mujeres. Las marqué ya también. Por ahí a la Alejandra. Le mandamos saluditos por ahí a la Alejandrita. Vaya para el lado de la capital, para los Santiago. A la Rosadito también le ponemos saluditos por ahí. A la Rosadito le ponemos el servicio por ahí, a la Estercita. A la Estercita también por esa orilla. Y a todas mis mujeres que están por ahí en sintonía, las que se van reportando, amparándome el dedo. Y yo las voy saludando por esos lados, ¿eh? Oye, le ponemos el servicio también, oiga, ¿a quién más? ¿Quién más? A María Elena. A María Elena le ponemos. Vamos, María Elena. Bueno, María Elena. Oye, a la Susanita por ahí por Quilicura, le ponemos saludito también a la señora María Fuente, sí. Le ponemos saludito por ahí a la Rojita de Quilicura, le ponemos saludito por ahí a la Estelita por esos lados, gallo, a la Moniquita Jerez, le ponemos saludito también. ¿A quién más le ponemos saludito por ahí? La memoria, ahora ya. Oye, le ponemos saludito por ahí a la a Oña Meche. Oña Meche va a llevar al manzano, oiga, le ponemos saludito por ahí a la Ánima. Le ponemos saludito también, oiga, por ahí a la Norfita. A la Marita, a la Maquita. ¿A quién más le ponemos saludito por ahí? Oiga, le ponemos saludito por acá al lado de Pichidegua. ¿Quién está de mis mujeres por ahí? La Marcelita, a la Anita. Y le ponemos saludito por ahí a la Carolina. Ya, ahí en Patagua. Ahí a Soto el Pingo, para allá abajo. No hay para allá para el lado, las majas. Le pongo el saludito por ahí, oiga, la... ¿Quién más está por ahí? Le ponemos un saludito por ahí. A la Suni. Le ponemos un saludito por ahí. Le ponemos un saludito también a quién. ¿A quién? A Luz Clarita. A la Glorita. ¿Qué más? A Jacqueline. A mi comadre Elvira. A Cristinita. ¿Ya? ¿Qué más le ponemos el saludito por ahí, oiga? La cabeza anda mal hoy día, ¿vale? Día jueves. ¿Qué más le ponemos el saludito por ahí, oiga? La Mirellita le ponemos el saludito por ahí también, a la Suni, a la Lolita, a mi comadre Elvira, a mi hija Brendita, le ponemos a la Juanita. Y ahí me le vino nomás la cabeza, por ahí. Y las demás, ¿a quién lo voy a quedar leyendo? No me acuerdo nada más, po. A la PJ. A la PJ. Y a quién más. Llamo. Ahí estamos con mis mujeres, oye. Acomodándose por ahí, mis cositas más lindas. Ya, venga para acá, pase para acá. Acomódese por ahí, acomódese. Uy, que salen los piecitos embarrados. ¿De dónde viene usted, mi cosita? Uy. ¿Cómo se llama usted? Usted se llama Silvana. Ya, mire, Silvana. ¿Y por qué viene tan pintada? Ah, usted es la que andaba pintando. Ya. Mire, tiene el cogotito rosadito. Ah, la pintura. Mira, mi cosita más linda. Póngase ahí cómoda nomás, oiga. Póngase por ahí cómoda. Ese es la tusa para el ladito nomás. Eso. Uy, ¿qué le pasó ahí en el cogotito? Ah, una guía le pegó. Pero parece más uña esa, ¿ah? Parece que no fue nada una guía esa. Sí, tengo la cara nomás de boca abierta. Ya, siéntese por ahí. No se saquen a las botitas ahí. Ay, las botitas. Ya, ahora le voy a encajarle el besito por esos lados del cogotito por ahí. Póngamele con... No abra los ojitos. No, ahí con los ojitos cerrados. Mira, ahora va. Las botas saltaron lejos, como que le dispararon.
Y ahora va el temita para mis mujeres que están por ahí. Espero que les guste, porque acabamos de escribir la última estrofa ahí con Fabián Elías. Y ya va el tema para ustedes, mi cosita más rica. Cuando son exactamente las 16 horas con 29 minutitos, suena Fabián Elías, que dice: quiéreme, aquí en la original de Chile, ranchereando la tarde en tu radio Azúcar.

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1: El tema de mis mujeres, espero que les haya gustado ahí del príncipe Guaso Jacinto. Espero que les haya gustado. ¿Le gustó el temita, chiquilla? Silvana, levántese, despierte. Cansadita, mi niñita, donde está de temprano, la pintamos. ¿Quién se mira aquí en la radio? Aquí no va a dormir, sí. No, yo lo digo para el frío. Ah, no, no le gustó nada, dice por ahí. Quédeme como te quiero, pues entonces no, pues. No le gustó nada, no, pues. Mírenla, mírenla. Oye, tema para todas mis mujeres, quédeme como te quiero ahí de Fabián Elías y el Guaso Jacinto.

0: Oye, recuerde que donde canté mucho, un evento. Oye, viniendo de Wendy, WhatsAppito que me llegan por eso lado. Oye, WhatsAppito, ¿a qué numerito va a llegar el WhatsApp?
1: Llámanos a...
0: Es el llamado.
1: 569-8170-5006.
0: Y el llamadito telefónico.
1: Llámanos a... 722-8373-7890.
0: Usted le gusta mi cosita más linda. Para otra vez se lo voy a cantar al oído, ¿ya? ¿A usted que le gustó, le gustaría que se lo cantara al oído? Salíllate o callar. Salíllate nomás.
2: Rafacito, muy buenas tardes. Espero buenas que estén bien. Quiero saludar. Somos 9 gallinitas. Estamos en este WhatsApp.
0: ¿Ya?
2: Y un gallo. Oh. Un gallo castizo. A don Jorge. Y cale la canción La Pizza. Los hermanos Contreras. De parte de estas 9 gallinitas que estamos en este WhatsApp.
0: Vamos, ahí le vamos a ponerle de la gallinita, ¿eh? ¿Y el gallo cómo se porta? No, malazo el gallo. Ya, ahí le voy a cantarle el tema después al oído, ¿ya? ¿Ya? ¿A la que le gustó? Ahí le voy a cantarle el tema al oído, ¿ya? Bueno, cuente aquí en la original de Chile. Recuerde que estamos saliendo a través del diálogo, oiga, la 96.7.
3: Sí. 96.7
0: a través de la app y la www.radioazúcar.cl. Que le falta un chacarero. Vamos con el tema al tiro ese. Cuando son las 16 horas con 37 minutitos. Seguimos acompañándolo aquí en la original de Chile de Radio Azúcar. Lo que vamos con los hermanos Contreras. De vez en cuando. Caderito. Tío Nene. Muerte, Mariel. Y suena por acá los hermanos Contreras. ¡Ay! La pizza, de vez en cuando, pero lo importante es que la pizza.

0: quito la pizza y de vez en cuando has... No, ¿qué? Yo estuve parejo. Máquina. Semental. Máquina de Sosaol. Oye, cuando son las 16:41, ahí escuchamos los hermanos con cera y la pizza, de vez en cuando la pizza, pero lo importante es que la pizza. Oye, mira, ayer quedamos unos guasomitos delante por estos lados, que me decía por ahí el gringo viejo.
1: 569-8170-5006.
2: Pariente, Antufen, Semillería, Antufen, Los Romos, Pichidegua.
0: ¡Ay, el color! Un saludito para la gente que trabaja por esos lados y lo escucha. Oiga, le mandamos saludito por ahí. Ahí hay otras que se llaman por ahí también, oye, que mandan saludos estos días en la Panamérica, Panamericano, algo por ahí. La Panamérica por ahí también los mandan saludito por ahí estos días. Así que le mandamos saludito para toda la gente que lo escucha por ahí, oiga. Chucupa. Oye, le mandamos saludito para la gente que lo escucha por ahí en la comuna de Peralillo. Oye, por allá en Marchigua lo escuchan por el lado de Santa Cruz. Lo escuchan también, oiga, por Nancagua. Lo escuchan por Chépica. Lo escuchan por Peumo. Lo escuchan por Pisidegua. Oye, para los locales aquí en Las Cabras. A toda la gente linda que está asomadita esta tardecita poniéndole cuenta y escuchándose, acompañándose de la original de Chile. Sintoniza la jeta, boca y esto. Y por acá, que decía también mi compa.
2: Pariente, buenas tardes. Yo voy, ¿sí?, a salir en defensa del yerno de Albertito Lara.
0: ¿Ya?
2: Y voy a dedicar el tema "Hoy dormirá en el sofá", porque le va a caer, a ese le va a llegar. Ay, ay, ay. Pobre guatoncito.
0: Ah, ¿por qué le va a llegar? Ah, donde dijo Guatana que le haya dicho que la única vez que comía carne de don Alberto Lara era cuando le da el yerno. Es lo que... Ustedes escucharon todo, yo no dije nada. Porque después llaman para acá, oye, ¿qué anduviste hablando? ¿Qué ando hablado yo? Como claro, uno tiene la oreja grande, lo dejan al tiro la oreja a uno. Al tiro le echan la culpa a los bocayetos, porque siempre jugué al arco yo. Oye, pidiéndolo Lorita, oye, pidiéndolo Lorita, le damos el agradecimiento a nuestros fieles auspiciadores que lo acompañaron una vez más aquí en su programa Ranchereando la Tarde. 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
0: 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Hoy le mandamos un saludito por acá, oiga, por acá, oye, para el lado de Santa Clarisa. Vaya para Santa Clarisa, para esos lados, oiga. Le mandamos un saludito. ¿A quién era, oye, que lo llegaba? Saludito por esos lados. Un buen ajacinte que quisiera mandarle un saludito a mi compadre Pancho Malo, a Panchito Malo.
3: Sí.
0: Y también a Don Nata, una máquina de Santa Clarisa. Ahí Panchito Malo. Y también, oiga, Don Nata. Ya, saluditos para ellos. Hoy le mandan saludito también al potro, al único, al cemental, el indomable, el de la tusa larga. Oiga, por ahí le mandan saludito al pozo de Lao La Ánima, ahí al pozo Cabrera. Es una máquina, dice. Es una nera. Bueno, vamos con un temita por estos lados. Ya comenzamos a despedirlo, oiga, de Ranchereando la Tarde. Pero recuerde que los amamos sobre la misma en su programa Onfa con Azúcar. Le damos los agradecimientos a nuestros auspiciadores. Vamos a echarle algo al buche, a remojar el guagüero. Y ya volvemos. Los despedimos de Ranchereando la Tarde, que es la original de Chile. Y nos vamos con este temita para la morenaza que dice la super banda tropical de Vallenar. Déjame vivir en paz. Suéltame, libérame. Cuando aún te amo. Como que los cables pegan al rato, ¿sí o no? Ya, vamos con este temita y despedimos Ranchereando la Tarde aquí en la original de Chile, tu Radio de Azúcar. ¡Oye, oye, oye, oye! ¡Ya estamos aquí! ¡Y no estamos allá! ¡Banda Tropical! ¡De Juanito Brizuela!

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1: Las 4 y 53 minutos.
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0: necesito, no cuelguen. ¿Aló?
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2: Estamos de regreso, estamos de vuelta por esta orilla, nuevamente por aquí en la original de Chile, tu radio Azúcar. Cuando el Water de Club los marca exactamente las 16 horas con 58 minutitos para acompañarlo, oiga, este resto tarde, aceite que los va quedando aquí en su programa 11 con Azúcar. Vamos a seguir desmenuzando, vamos a seguir destrozando, vamos a seguir haciéndole tira a la tardecita, oiga. En este día rico de sol, oye. Pero ¿sabes qué? Como que está leteando la paz, sí. Porque hay dos opciones. O me le mojó el calzonillo largo. O está haciendo frío, porque siento las cañuelas medias de edad, medias tiritosas, dijo el oso. O me pasó la de mi papiquí, que me le pasó el pañal ya a esta hora, bro. Oye, aquí le vamos a hacerle al escape esta tardecita, oiga, porque desde esta hora los llamamos hasta las mismas 8 de la tarde, hasta las 20 horas, para que siga disfrutando usted de la buena sintonía de tu radio Azúcar.

0: la original de Chile, ¿eh? Ponemos saludito a toda la calle que está por ahí, oiga, en la en el dial de la 96.7 y también a través de la app, ¿eh? Y también la www.radioazúcar.cl. Oye, como lo hacen, amigos, por allá por el lado de Pichilemos, hemos animado a tomar guasca por esa orilla. Póngale a todo volumen nomás la radio, por Dios. O sea, que la gente diga, ¿y a dónde está escuchando la radio? Usted dele guaraca nomás, que le escape, lo pongo yo. Dele guasca nomás. O sea, que llegue a partir del parlante. Así que le mandamos un saludito para Pichilemos también, que están escuchándolo por esa hora. Oye, a toda la gente linda que está ahí en compañía de tu Radio Azúcar, a los adultos mayores, a las dueñas de casa, a los amigos que están en la peguita por ahí, a los amigos de la Vulca, a los amigos que están por ahí también en la peguita por ahí, por esos lados de las vulcanizaciones, también de los talleres mecánicos. Oye, a todos los que están escuchando por ahí, dígame, está en su trabajo, salió de su peguita, va en el furgón ya, va jugando al yo-yo. Va el amigo ahí cabeceando, oye, oye, no seas malo. Con el que va cabeceando y van escuchando la radio, oiga, y va jugando al yo-yo con la A, dijo el otro. Vaya, encájele un palmetazo y mira, va a jugar usted como que no fue nadie. Andan en los furgones uno, oiga. Le dejan caer un palmetazo y uno despertaba de rayo y miraba para afuera y todo haciéndose los lejos. Adiós, que yo pescaba desde el chofer para abajo, sí. Desde el chofer para abajo yo voy a empezar a aflojarle las carretillas. Desde el chofer para abajo empezaba yo a moverle la muela al juicio. Así que le mandamos un saludito a toda la gente que ha de regreso a la casita. Oiga, ahí en los furgones le mandamos un saludito. Ojalá le haya ido bien hoy día en la poda, en la amarra y en las pintadas. Mire que ahora hay que aprovechar el día de sol. Deberían haber sido de un tiro hasta las 8 conmigo. ¿Ah? Recuerde que le vamos a hacer el llamadito telefónico por esta orilla al 722-83-7890.
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0: 722-83-7890. Y también el WhatsAppito.
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0: Bueno, acá sin te quisiera mandarle un saludo a todos los viejos pavos de Santa Clarisa. Oiga, mi pariente Don Pucho, toma. Aunque hay que hacer una calladita para allá, le mandamos saluditos a un Pucho, a un Nata y a Pancho Malo. Mira eso. Esos son como la película El Bueno, El Malo y El Feo. Faltó el puro de ahí del manzano, el consomé con hielo. Y el hierro de allá del lado de la casa, el huevo frito a la copa también. No, ahí hay...

Come con hielo, no, puro artista. Vamos con un temido pariente, porque vamos a mover la baby, la peronela, el tendón de hueso, la tibia. Lo quedamos con esto fresquito de hace poco nomás que sacaron por ahí los R15, donde salimos moviendo la baby, la peronela, el tendón de hueso, la tibia. En este video, oiga, junto a la doña, oiga, la empujadita aquí en tu radio Azúcar, comenzando 11 con Azúcar.

0: poquito. Cuando son las 5 de la tarde con 6 minutitos, ahí estamos con ese temita que sonaba por ahí, oiga, los R15, la reempujadita. Voy poniéndole Wendy junto a nuestro auspiciador que hace posible su programa, que es la original de Chile, 11 con azúcar. 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Oye, estamos con nuestro auspiciador entrando su programa, aquí es la original de Chile 11 con azúcar. Y suena por ahí el 722-83-78-90. Vamos a ver quién está por esos lados.
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0: ¿Se fue? Ahí volvió, ahí volvió. A ver quién está por ahí. ¡Aló! Yo estoy por ahí. ¿Quién está por allá?
2: ¡Aló! ¡Aló! ¡Soy Máximo!
0: ¡Hola, mi niñito! ¿Cómo está el Máximo?
2: Ven,
0: ¿pa' dónde? Ah, que estáis bien.
2: ¿Dónde?
0: Hola,
2: de acá, de mi casa.
0: Ay, está llamándome de la casa, mi niñito. Un gusto escucharlo esta tardecita, mi bodoquito.
2: Acá ando jugando pez.
0: Ah, ¿soy medio peruano también? ¿Pe?
2: Sí.
0: ¿Ande jugando pez?
2: No, pez.
0: Ah, sí. Ah, la Play.
2: Sí, ando jugando.
0: Mira, oye, ¿y a qué estás jugando con la Play?
2: No, ando jugando con un amigo.
0: Mire, ¿cómo se llama el amigo?
2: Mi amigo se llama Martín.
0: Mire, Martín, le mandamos un saludito por ahí también al Martín.
2: Ya.
0: Oiga, cuénteme, ¿a quién va a saludar aparte del Martín, mi niñito? ¿Ah?
2: Mira, ¿qué? Le voy a decir a mi mamá que te mande video cuando no estaba cantando.
0: ¿Ya?
2: Y me gané una medalla.
0: ¿Te ganaste una medalla?
2: Sí.
0: Mire, mi niñito.
2: En WhatsApp te lo voy a mandar para que lo veáis.
0: Ya, en el WhatsApp me lo manda nomás, ya. ¿O estáis cantando la motila azul? Sí. Oye, ¿cuál estáis cantando? ¿La taela, la motila azul? ¿O dime por qué?
2: Sí, no me pusiste.
0: Ahora te voy a colocar, mira, la tenía lista por aquí, mi niñito. Mira, mira, escucha, mira, mira. Para que veáis que es verdad, mira. Mira. Dime por qué, dime por qué. ¿Ya?
2: Ya.
0: Ya, pórtate bien y saludo para tu amigo. Ya, chao. Mi niñito, oiga ahí, que le mandaba saludito también delante, Luchito de Yayauquén, muy querido este bodoquito, oiga, muy tierno, por ahí le mandamos un saludito al Maximiliano, ¿ya? Antes que me le quede los míos, lo voy a ponerle al tiro a los peregrinos del amor. Dime por qué, dime por qué. No me pidió nada, Taela. Ya nos quedamos con los peregrinos del amor cuando son exactamente las 17 horas con 12 minutitos aquí en la original.

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2: Bueno, nos quedamos con la música por ahí de calibre 50, ni que fuera, ni que estuviera tan buena. Oye, para mi compa Rodrigo, que anda por ahí en Chillán, pero ya de regreso al campo. Pues no andando pariente, ahí de vuelta al campo nomás, dice. Ya un tema de yo aquí en Chillán comprando una cosita nomás, dice. Y ya me voy de regreso, ¿ah? Ahí le ponemos el temita, ¿ah? Cuando son exactamente las 17 horas con 16 minutitos. Suena calibre 50. Ni que estuvieras tan buena, que es la original de Chile.

0: recibiendo las peticiones musicales, oye. Está rico el solcero, oye. Está rico el solcito, para los que andamos con calzoncillos largos. ¡Ay, ay, pariente! Estás oliendo Lola huevos duros, mire. Lola huevos duros, mire. Oye, veniendo de Wendy. Aquí es la original de Chile. Recuerde, oiga, 722-83-78-90, 722-83-78-90.
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0: ¡Aló! ¿Hablando por aquí? ¿Quién anda por ahí?
2: Aló, caballero, dígale al gringo viejo que el antufé está en la Pedrina, no en los Romos.
0: ¿A dónde está?
2: En la Pedrina.
0: En la Pedrina, ya pariente. ¿Con quién hablamos por ahí?
2: Le estoy llamando de por allá lejos de...
0: Mire que está lejos.
2: Sí.
0: Ay, que está lejos.
2: Esta es la cartela del rey Arturo Vidal. Ah. Ahí está la oficina de Antufén.
0: ¿A dónde?
2: En la parcela que fue del rey Arturo Vidal.
0: ¡Mire, pariente! ¡Mire! ¿Y a dónde todavía en Pisidegua tuvo parcela también Arturo Vidal, oiga?
2: En la Pedrina.
0: ¿En la Pedrina? ¡Chavo! ¡Mire, el orto! Ahí se corta el pelo, entonces.
2: Oiga, es una cancioncita, pues.
0: ¿Cuál le ponemos por ahí, pariente?
2: Una cancioncita para mi abuelito, ¿Por qué no te marchas, abuelo?
0: ¿Por qué no te marchas, abuelo? Ya, por acá vamos a buscarla, ¿ya?
2: Ya, gracias, chao.
0: Vale, pariente, chao, chao. Ven, ¿cómo vamos? ¿Escuchó, gringo viejo? Me anda dando mal las instrucciones. Me anda dando mal la instrucción y después... Gracias, amigo, me dice por acá mi compa.
3: Sí.
0: ¿A dónde, pariente? Estoy desocupadito. Me dice, lo llamé, le marco para llamarlo, pero su aparato suena ocupado, me dice. No crees. Ahí vamos a ver quién está por esos lados. Aló, yo ando por aquí, ¿quién anda por ahí? Aló.
4: Ando al mercado Chico Poncho, amigo Jacinto.
0: Lo más grande, lo máximo. Todos quieren ser como él. Las mujeres lo tiran para allá, lo tiran para acá, lo toquetean, pero nadie se queda con él, con el mercado Chico Poncho.
4: No tanto, amigo Chico Poncho, si no es da mi viejito lindo.
0: Bueno, entonces no, po.
4: Sí, pues.
0: ¿Cómo estamos, taquitos de aguja?
4: Bien, ¿y usted cómo está?
0: Aquí estamos haciéndole al escape esta tardecita, Muñoz.
4: Todavía me he estado escuchando toda tarde por ahí, poco rato. Le metí el dedo en el chiquitito hoy, el tuyo, y no se veía caer.
0: Es que esta hora...
4: Muy ocupado.
0: No, pero ¿qué hora debería el entrado al tiro? Si ve que como está el sol, está calentito.
4: Sí, pues yo creo que te está calentito, pero igual, pues no tenía pillado.
0: ¿Y de cuándo que usted no metía el dedito, oiga?
4: Ya.
0: ¿Sí?
4: De qué se pasó. Oiga, mi bicicleta, un saludito por ahí, puño, a don José.
0: ¿Ya?
4: De la Alajuela, a don Albertino, que lo escuche en la mañana, puta, el hombre que está bien, señor.
0: Sí, pues.
4: Su caita es de roble.
0: ¿Sí? ¿A quién va a salir el hijo?
4: Exactamente, pero es que el hijo también es de don Roble, es duro.
0: Duro,
4: duro.
0: Duro, de esos de línea de FEM, puño.
4: A Carlito, señor, a Carlito de Caleuche, que no me lo olvide, pues yo puse el hombre que le gusta cuando lo salude, siempre me llama yo.
0: Ya, un saludito a Carlito por ahí de Caleuche.
4: Claro, a don Alberto Lara, a don Guillermo, yo que está un poquito mejor.
0: No, el hombre está, pero creo que va a inscribirse para la Olimpiada ahora para ir a Sotaldi.
4: Sí, creo que ya salió por allá a Sotaldi.
0: Sí, no, y encima que con la comadre Elvira, como están los dos jodidos de una pierna, creo que andan haciendo la carretilla.
4: Por eso lo estaba llamando, oiga, que dijo que ella se encontraba bien, ella dijo. A mí me llamó y dijo que estaba bien ya, dijo. Ya no había problema.
0: No, los dos creo que están bien, media frieguita que tienen que haberse dado, otra puta madre. ¿No?
4: Ay, oiga.
0: Mire, le voy a decir, es que mi comadre tiene como mano santa también, poñor.
4: Sí, pues. Yo creo que le pasó por ahí, y ahí lo alentó el tiro a él.
0: Sí, pues tiene que le pasar por ahí la manito por ahí. Pues.
4: Claro, y ahí se engrifó y ahí se la entortiró el hombre.
0: Sí, pues. Oiga, ustedes.
4: Saludos para Carlitos Colchera, para toda la gallada, todos los amigos lindos, pues yo todos se les olvida uno, a las niñas, a las mujeres, a todas.
0: Pues, somos miles.
4: Esto, miles, dicen que.
0: Oiga,
4: ¿se puede un temita?
0: Sí, oiga, me dicen por acá que casi pueden hacerle. Oiga, dígale a Chiquitito Poncho, casi los puede traer, ya que estamos jodidos de la rodilla, casi los puede traer una pumada de Bolivia.
4: No, pues yo no conozco allá,
0: viejito. ¿Cómo? ¿A qué pusieron, oiga, el tesoro de Guatana?
4: Oiga, bueno, el Guatana es ordenado, oiga.
0: Ya, bueno,
4: ¿cuál es una cancioncita se puede, mi niñito?
0: Sí, pues, ¿cuál es mi niño?
4: El perro viejo por los hermanos Bustos.
0: El perro viejo, perro viejo. Ya, por aquí lo vamos a ver nomás. El perro viejo para ti, ¿ya?
4: Ya, mi hijito, que te llevo, oiga.
0: Ah.
4: Lo han visto apartado, porque para que los comamos un cordero, no es que este chico Poncho se llama Alfonso.
0: Mi primero
4: de agosto, Alfonso.
0: Ya, pues. ¿Y a dónde va a estar, oiga? ¿A dónde va a estar?
4: Oiga, de verdad, pues. Trato de llamarme a este celular último y hay un cordero.
0: Ya, pues ahí lo ponemos. Me dicen por acá, ¿de cuándo está comiendo cordero si lo único que come para allá es llamo? Me dicen. Ya, pues ahí vamos, oiga, le encargo una para el verano andar sacando fotos en la playa, sácase una llamita, pues.
4: Oiga, no, estoy aquí chile, yo no salgo para afuera, yo no me lo tengo
0: ya. Ya, señora, ahí le voy a poner la temita, ya.
4: Ya, viejito, que
0: está bien, chaito. Cuídame, chao. Ya, ahí está mal habla.
4: Dale.
0: El más grande de los grandes, oiga, el hombre, el semental, la máquina, el potranco mañoso, el que no aguanta ni un pretar en el lomo. Ahí estamos con nuestro amigo Chiquitito Poncho también por ahí, por esos lados. Oiga, ya lo sabe, puede mandar WhatsAppito también, oiga, el numerito. Le voy a aclarar al tiro el numerito para que le mande WhatsAppito por estos lados. Más 569-8170-5006.
1: Más 569-8170-5006.
0: ¿Ya? Y el llamadito telefónico me lo hace al 722-83-7890.
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0: Y ahí le ponemos este temita, oiga, para Chiquitito Poncho, vamos en el este. Y para todas mis mujeres que queden ahí por sintonía, por ahí, por el soldado, oiga, si queda alguna por ahí, va este tema también para mis mujeres. También les voy a colocarle este temita dedicado a todas mis mujeres que están por ahí y también a Chico Poncho, porque dicen los vallenatos, dice, suéltame al tiro más guaso. Ya, ahí nos vamos con Hasta el Amanecer, aquí en Torradio Azúcar, 11 con azúcar. ¡Ay, cosita!

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1: Párate por ahí, hijo, por ahí un amigo. No será muy, muy lentito para esta hora, oiga. Ahí lo vamos a verlo. Oye, 17:32 minutitos poniendo buena música aquí en la original de Chile, disfrutando 11 con azúcar. Recuerde que estamos saliendo por el dial de

0: un llamadito telefónico porque suena por ahí el 722-83-78-90. Vamos a ver quién está por esa euro que entra por ahí.
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0: Aló, yo ando por aquí, ¿quién anda por ahí? Aló. ¿Quién anda por ahí?
2: Estoy vivo.
0: Ah, hola, Rodrigo, ¿cómo estamos?
2: Bien, por Roberto, ¿tú?
0: Bien, por Juan Carlos.
2: Estúpido.
0: Me llevó un olor a la cazuela de Wilfe, dijo el oso.
2: No, de oreja, elefante.
0: Buena, pues, ¿cómo estamos, po? Al máximo de Graía.
2: Bueno, al máximo de Meterraza.
0: No tenerte cerca, vamos a verte las muelas del juicio, puros castañazos.
2: Lo mismo digo yo.
0: Tengo una gana de sacarle el óxido a los clavos de la ojota con boa y allá y nomás.
2: Ya, yo al bototo.
0: Sí, ¿y qué los bototos que te llevaste de la consul que dijo tu rimpo? Bueno, es lo que me dijo él, porque cuando los todavía no devolvía los bototos de la consul, que todavía anda ahí hasta con casco, dijo.
2: Ah,
0: eso dijo él.
2: Tiene razón el caballero, ¿cómo se llama?
0: ¿Quién?
2: Ya pasó el tiempo ahora.
0: ¿Quién? Oye, hombre, ¿te la acabó la plata el plan? Anda a ponerle dos lucas donde la señora ahí en la esquina. Le quitó el teléfono a la señora. ¡Yeah! ¡Oh, que te quite el teléfono a la señora! Mira, los discretitos, como los pillamos nomás. ¿Se dan cuenta o no? Como los pillamos los freas. La señora tiene que haberle dicho, ¿qué? Estoy llamando allá para que te lozo, te agarre, ¿viste? ¿Eso es lo que quería? ¿Eso es lo que quería? A ver, vamos a ver que si volviste por ahí. A ver, ¿quién está por ahí? A ver. ¿Aló?
2: No eres mi nombre.
0: ¿Ah?
2: Soy yo el que vais para allá.
0: Ah, ya, pariente, aquí estoy. Oiga. Dígame.
2: Oiga, a ver, que quiero encimita, pero ya quiero conversar con usted. Oiga, ¿lo puedo llamar por internet un ratito?
0: Una música. ¿Cómo, perdón?
2: 2 minutos. ¿Puedo llamar por internet?
0: ¿Por el internado?
2: Por el internado, dijo.
0: Pero es que por interno ya tendría que llamarme en unos 10 minutitos más.
2: Ya, vale.
0: Vale,
2: llamo.
0: Ya, chao, chao.
2: Vale, chao, chao.
0: No dieron el nombre, pero yo sé quién es, po. Yo sé quién es, po. A él vamos a ver quién aparece por ahí. ¡Aló!
3: ¡Hola, Jacinto!
0: ¡Buena, pariente! ¿Con qué me enebro por ahí?
3: Con Francisco de Chanchagüe, ¿cómo ha estado?
0: Amigazo, tanto tiempo, que gusto escucharlo por esta orilla nuevamente, ñul.
3: Igualmente, don Jacinto,

0: estamos recuperados, dueños. Fuimos enfermos. Oiga, por Dios, ¿qué pasó por aquí? ¡Oh, ya anduvimos casi con el terno madera puesto, Ñul!
1: Ay, ay, ay, ay.
0: Pero estamos todos bien, bueno. los 26 ahora.
1: Están todos bien, qué bueno, Jacinto, Valero.
0: Sí, pues, ¿y usted cómo ha estado?
1: Saludos lanzando... para todos los viejitos para allá, para todos los auditores, pues, oiga.
0: Oiga, ¿y usted cómo ha estado? La salud, pariente.
1: Bien, gracias a Dios, Jacinto, bien.
0: Qué bueno, me alegro de escucharlo nuevamente por esta orilla, por Luchito.
1: Igualmente, pues, oiga, don Jacinto, una alegría escucharlo de nuevo, oiga.
0: Vale, pariente, aquí estamos y volvimos. Incluso ahora estamos pensados ir para el refugio, para allá, para el cajón del Maipo.
1: Ah, ya. ¿Para allá? ¿Me estoy nomás?
0: Sí, queríamos ir para allá a ver si el chino los dejó algo.
1: Tiene que haberle dejado algo, oye.
0: Sí, sí, tiene que haber dejado, ¿cierto?
1: Sí, sí, sí. Oye. Sí, pues no, si el chino le dejó algo, y bueno, ¿para qué, viejo?
0: ¡Oiga,
1: Jacintito!
0: ¡Dígame, señor!

0: Pues los Tigres del Norte, ya lo vamos a buscarlo por estos lados, ¿ya?
1: Sí, y si en caso que no lo tenga, me pone uno de los chacales, hermano, le cualquiera, bolsa, ¿ya?
0: Ya, pariente, un gustazo haberlo escuchado nuevamente por estos lados. Y cuídeme, señor. ¡Ya!
1: Igual, ponga sentido, igual, cuídense todos para allá.
0: Ya, somos...
1: Un gran abrazo a la distancia.
0: ¡Somos miles!
1: ¡Somos miles!
0: ¡Ya, chao, chao!

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3: Oye, complaciendo las peticiones musicales que lo van haciendo esta tardecita, que es la original de Chile. 5:42 minutitos. Suenan los hermanos Justo y el perro viejo. ¡Oye! ¡Oye!

0: cuando son exactamente las 17:47. 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

0: 5:52.
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5: Momentito, no cuelguen. ¿Aló?
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0: toma. Ahí tení. Mira que ensate bueno. Oye, uniente al Wendy, estamos de regreso cuando son las 17 horas. Sintoniza la jeta, boca abierto. Oye, 17 horas con 58 minutitos. Seguimos acompañándolo aquí en la original de Chile, en su programa 11 con Azúcar. Oye, recuerden que estamos saliendo por ahí, oigan, por la 96.7 a través de la app y la www.radioazúcar.cl. Y el teléfono no para de cambiar, pariente. Échamelo a correr, guazo, ¿cuál es el numerito que está marcando por ahí?
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0: ¡Aló! Ya estoy por aquí, ¿quién anda por ahí?
2: ¡Buena, pariente!
0: Bueno, pariente.
2: ¿Cómo está, pariente?
0: ¿Cómo estamos, lo más grande, lo más rico, lo más exquisito, lo más ancho? ¿Cómo estamos, gorditos de la fruta, que somos miles?
2: Aquí estamos, pariente, somos millones, millones y miles.
0: Y miles, y cantidades, y gruesos, y delgados.
2: Miles y millones, pariente. Millones, pariente, somos.
0: Mire, qué bueno escucharlo esta tardecita por aquí, mi cosito más lindo, mi osito.
2: ¿Cómo está, pariente?
0: Bien, gracias a Dios, contento, feliz, oiga. De ahí le voy a darle una noticia que tengo por ahí, oiga. Fui para allá, pues no he ido nada para allá, para donde usted, pero de ahí me voy a despegarme una arrancadita por esos lados, ¿ya?
2: ¿Ya?
0: Sí, cuando íbamos para allá, para donde fuimos en la familia, por ahí, pero de ahí lo voy a contarle, ¿ya?
2: Ya, pariente.
0: Oye, ¿usted cómo ha estado, mi cosito más lindo, el día de hoy?
2: Bien, pariente, puro pensando en usted, pariente.
0: Oye, si eres tan tierno, ¿cómo no tenerte cerca?
2: En serio, pariente, no puedo dejar de pensar en usted.
0: Ay, en serio, que llore, que llore.
2: Que llore, que llore.
0: Eso es, mi cosito lindo.
2: Te quiero tanto, Jacinto.
0: Y yo también. Oye, incluso.
2: Ay, estamos bien entonces, Jacinto.
0: Incluso me tatué tu nombre en la espalda. Me puse gordito de la fruta. Me faltó espacio,
2: ay,
0: sí.
2: Jacinto, por Dios.
0: Oiga, y hablé con un amigo para que fuera a escribirle el nombre mío a usted, pero dijo que sí iba a conseguirse un cango.
2: Ya.
0: Con un cángol y escribirle los lomos, dijo, o con un cincel.
2: Por Dios, qué capaz, Jacinto.
0: Oiga, gordito, ¿usted se escribiría mi nombre?
2: Sí, pero el de ella también, po.
0: A ver, se pasó ya, se da cuenta, ¿no?
2: ¿Y qué tiene, hombre? ¿Qué tiene?
0: Bueno, ¿cómo que va a tener, señor? ¿Qué te ve? Está pidiendo una friega con un palo de 2x2.
2: Ya, pariente Jacinto, dejamos la broma.
0: ¿Sí?
2: Dele saludo a toda la gente que escucha la radio Azúcar.
0: Ya, porque somos miles.
2: Somos miles, millones, pariente. Lo diga, pariente Jacinto.
0: Dígame, señor.
2: Dele un saludo para allá, no, ahora escucha la Rosarito.
0: ¿Ya?
2: De Rengo para arriba, para Popeta. Porque este caballero que llamó poco rato se llama Marion de la Rosarito.
0: ¿De allá de Santiago llamar?
2: Ese caballero, Marion de la Rosarito.
0: Ya, pues cada lo
2: que ahora mejor está escuchando el radio, pariente. Que un gran saludo a la Rosarito y al marido, a don Hidalgo, a don Manuel Hidalgo.
0: Ya, pues.
2: Son muy buena gente, pariente, pero son cariñosos de más. Así que pasado los tengo invitados para acá. Vamos a hacer un cocimiento aquí, los invité, por así llegan.
0: Bravo, ahí, por eso.
2: Bravo,
0: oiga, señor, ¿y qué está enfermo?
2: Ahí.
0: ¿Tiene los cuchos que está tosiendo mucho? ¿Está enfermo del bronquio?
2: ¿Yo?
0: ¿Sí?
2: No, está un poquito resfriado, pariente, pero nada, pues.
0: Sí, tiene que cuidarse. Mire que la otra vez,
2: sí,
0: allá en Santiago, en el zoológico, con una tos de esas se murió un elefante.
2: ¿Un burro?
0: Sí, un elefante, señor.
2: Ya, un elefante, bueno, la juipa. Por Dios, pariente.
0: Ya, mi cosita más linda.
2: Oiga, parientito lindo, póngame la canción
0: El viejo sombrerón.
2: Del viejito del saco.
0: Ah, el abuelo el saco.
2: Y el abuelito el saco. Puta, es penosa la canción, niño.
0: Sí, sí, es triste. Ya ahí se la voy a buscar.
2: Ya, parientito, que esté bien. Más ratito lo llamo, ¿no?
0: Ya, pero oiga, con una condición cuando escuche la canción. Sin llorar.
2: No, aquí me dan ganas de llorar, compadre.
0: Ya, pero espere que esté cerca yo para hacerle un nené.
2: Un mapa viejo ya después. Van a echar un saco, también va a tirar al río ahí.
0: A él, parece un poquito usted.
2: Parece, no me va a salvar, po.
0: Parece un poquitito. Mire, estamos hablando de saco. ¡Vela, valiente! ¡Tócame la trompeta de nuevo! Oiga, yo le voy a decirle al tiro, mire. Ahí. Ahí, para echarlo un saco a usted, hay que ser sincero. No hay.
2: No, pues si me van a echar de esas lingas que le están comiendo al animal.
0: A usted hay que echarlo en un
2: de
0: saco.
2: De esas sacas grandes.
0: De esas, de los que echan los mixers adentro, ahí. ¿Quién es?
2: Bueno, de esas me van a echar, pues, pariente.
0: No, y hay que juntar unos
2: entre
0: cuatro.
2: Entre mil y mil me van a echar.
0: Ya, mi coñito más lindo, cuídemele.
2: Ya, pues ahí, ya más ratito te llamo, amor mío.
0: I love you. Oiga, ahí estaba mi compa, somos muy... un mixer, dice por ahí, ¿eh? Empezaba con mi compa, yo le presto ropa ahí a Gordito La Fruta, que está por esos lados, mi compa. No lo desees nada con él, que está a punto de desaparecer. De lo flaco que está. Oye, 18 horas con 4 minutitos, oye, lo encajan guasamito por el otro lado, vamos a ver quién está por esos lados también, ese me la corre guaso.
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0: A ver qué dice por estos lados, a él.
3: Cortó la llamada, pues Jacinté, que.
0: ¿Ya?
3: Para mí que moviste una oreja, tapaste la señal, te tenés chiquititas las orejas.
0: ¿Sí? ¿Sí?
3: Jacinté, que te voy a darte una salsa, espérate nomás una escalada de tuerca.
0: ¿Sí?
3: Ponte una canción en aguacero, por favor, don Jacintito, ¿ya? Te lo agradecería a ti, mucho, mucho, mucho. Mi perrito lindo, Choco. Tan lindo con el guaguita, el caballero.
0: Ay, no tenerte cerca, al másico de Sépica. No tenerte cerca, al másico de Sépica, nomás te digo así nomás. Pero ya no va a faltar el momento que te pille por ahí. Dice por acá, dice, hola don Jacinto, espero que esté bien. Yo escuchándolo aquí, castigándome con una ensalada de cebolla asada. ¿Me podría colocar el tema La Reina del Espacio con los hermanos Bustos? ¿Podrías? Ya, pues, ahí le vamos a programarle La Reina del Espacio. ¿Ya? Y lo vamos con un temita cuando son exactamente las 18 horas con 6 minutitos, 6 de la tarde con 6 minutitos. Suenan los llaneros, La Frontera, que dice por estos lados. ¡Ay, morena! ¡Morena, morenita! ¡Morena de acornero! ¡Déjala! Que sea de recuerdo.

18 horas con 10 minutitos, 6 de la tarde con 10 minutitos, poniendo de Wendy, que es el original de Chile. Escapando motor parado, para el Jacinto por ahí. En tu programa 11 con azúcar. Somos miles, y somos miles. Cada vez crece más la familia azúcar. Cada vez se ancha más la familia azúcar. 18 horas con 10 minutitos, 18 horas con 10 minutitos, que dice mi compa por esos lados. Oye,

0: envolviste en la ropa de tu gordito.
1: ¿Eh? Encalíllate nomás. Encalíllate nomás el collar de neumático. Espérate nomás. ¿A dónde te andas con esto? No es una cruz de madera, vos te andas con esto, una cruz de neumático. Espérate nomás, guatana. Suma nomás, sigue sumando, sigue sumando. Estamos llegando al final de la hoja ya. Cuando lleguemos al final, ahí te quiero este. Oye, 18 con 11. Entonces, le damos ahí un saludito a nuestros auspiciadores. 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

0: 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Buen día, que la original de Chile. Recuerde, llamadito telefónico al 722-83-7890.
1: Llámanos al 722-83-7890.
0: Y la One Chilling Plane Plane.
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0: Ya, ahí estamos, oye. Hay que estar en el llamadito telefónico. Vamos a ir por esa orilla para que vamos tratando y moliendo. Hello, my love, ya picking English on your right. Aló.
2: ¿Sí? Venga, póngame un chinita, porfa.
0: ¿Ya cuál le ponemos?
2: Los ojitos verdes,
0: ¿vale? Ya, pues, pariente, ¿qué le ponemos los ojitos ya, verdes?
2: Vale, vale, pariente.
0: Vale, pariente, cuídemele. Vale, chao, chao. Aquellos ojitos verdes con que se andarán paseando. Póngale salsita y limón porque está en medio de saborío. Voy a ir un cal limón y salsita donde el gordito de la fruta. Oye, complaciendo las peticiones musicales, nos vamos con este temita que dice vaya para el almácigo de Sépica. Al semilla de Sépica le ponemos para allá para el lado de población. Suenan los comaquinos al aire que dice el aguacero cuando son las 18 horas con 15 minutos.

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2: Oye, ¿cuántos son exactamente las 18 horas con 19 minutitos? Oye, voy a detenerme un poquitito. Sintoniza la jeta, Guaso. Oye, voy a detenerme un poquito para dar los agradecimientos por ahí a los amigos, a las amigas que hicieron posible esa pequeña campañita que el día de antes de ayer lo enviaron un mensaje, un WhatsApp aquí a la radio donde había un matrimonio que estaba pasando.

Se comunicaron conmigo ahí y estuvimos haciendo una pequeña campañita interna por ahí para ir en ayuda. Como les decía, yo me acerqué a ellos, conversé con ellos, los conocí antes de ver esto, porque siempre hay que tener una claridad en las cosas de lo que hacemos. ¿Ah? Ahí estuve con el amigazo, su señora, por ahí por el lado del lago. Y ayer le pudimos hacer una pequeña campañita.

ellos estaban muy agradecidos y me abrazaron. Ustedes saben que yo soy una persona de corazón muy blando y dándome las gracias porque ellos no pensaron que ellos lo hicieron dentro de la desesperación que tenían, que no tenían cómo comprar algo para de alimento para tener, pum, se le hayan acabado los víveres, todo, la mercadería en sus casas. Y acudieron a esto por estar escuchando el programa, mandaron un WhatsApp, y lo cual ellos pensaron que no iban a tener una respuesta, por lo menos de parte mía y de ustedes como auditores. Así que se los agradezco el día de hoy. Les voy a dejarle unas cositas, aún quedan unas cosas pendientes por ahí que

0: lágrima ahí, lo cual yo no tenía palabras, pues no tenía palabras para decirle solamente que era parte de ustedes también todo esto que pudimos hacer y de manera rápida, porque necesitaban rápido ahí y los movimos rapidito y gracias a ustedes. Así que por ahí me mandaba un audio del amigazo que lo voy a tirarlo por estos lados, por acá, y que dice... A ver.
1: Buenas tardes, amigo Jacinto, ¿cómo está? Les doy las gracias por estas cositas que los trajo, por la gente, y usted tiene un pan, un corazón, pan de Dios, que Dios me lo acompañe, que Dios me lo cuide, que le dé muchas bendiciones a toda la gente y a usted, y que con mucha vida para usted. Y un amigo de parte de Juanito, de acá del lago Rapel, para toda su gente.
0: Ahí está el mensaje de agradecimiento de parte de Juanito, su señora, oiga, para todos los amigos, las amigas que participaron en esta campaña. Cortita le hicimos cortito, rapidito, porque había que actuar rápido. Así que ahí le llevamos las cositas y le da los agradecimientos a usted, amigo, amiga, que formó parte de esta campaña. Ahí para esta familia que lo necesitaba, pidieron ayuda, que les daba vergüenza, decían cuando conversaban conmigo, a él hecho esto. Pero la necesidad lo llevó a hacer esto y ahí tuvieron una respuesta de parte suya, de parte mía. Yo soy solamente un intermediario de estas campañas que hacemos siempre con mucho cariño y amor para quien lo necesite. Se agradece por ahí a todos los que participaron por esa orilla. Oye, le ponemos buena música, antes que me le caigan las lágrimas. Gordito tiene que estar llorando, ya me concentro para leer. Tiene que estar llorando, pues. Oye, nos vamos con los Luceros del Valle, que dice por ahí la reina del espacio, que es la original de Chile, tu Radio Azúcar. Ponele que son pasteles, 18 horas con 23 minutitos. Suelta la guajo.

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2: Póngale.
3: Dame el soltero. Si me dan soltero. Oye, Jorge Núñez, se me da el soltero que es el original de Chile, 18 horas con 27 minutitos. Ran. No, devuélvete. 11 con azúcar. No diré nada.

Oye, 18 horas con 30 minutitos, 18 horas con 30 minutitos, vendrían siendo las 6:30. Oye, te lo mandé que el original de Chile, escapando motor para Oiga, a través de la 96.7, a través de la PP y la www.radioazúcar.cl. A toda la gente que lo escucha en distintos lados, oiga, saludito vaya para el lado de Santa Cruz. Le mandamos saludito a la familia Zapata. ¿Hay churraca o no hay churraca? Oye, también le mandamos saludito a la gente que lo escucha por ahí, por la linda, hermosa y espectacular comuna de Palmilla. Saludito para los huiques. A ver, huique pariente. Oye, también le ponemos saludito por ahí a la comuna de Pedalillo. Para los cardos, para la soya, ¿cómo? Oye, yo tengo una amiguita por ahí, una niña que está ahí en el sector del barco, yendo de a él, ¿de dónde? Yendo de ahí de Santa Rita para allá, entrando de aquí de la comuna de Malmía, para allá, para el barco. Hay una fan mía, una pequeñita por ahí, que la otra vez la fui a verla, oye, donde viven puras niñas mujeres. Oye, por ahí, ¿cómo se llama? No me acuerdo cómo se llama la pequeñita por ahí que tiene una... pequeño problema, a ver cómo es que se llama. Le mandamos saludito por ahí, oiga, por ahí a la entradita por ahí, creo que familia Liras por ahí hay, por esos lados, pero una pequeñita que es fan del Guado Jacinto, a ver unos bailes ahí. ¡Ay! Le mandamos saludito por ahí a la gente de la comuna de Pedalillo. Pues también le ponemos saludito también a la gente que lo escucha por el lado de Peumo, Epichidegua, Marchigüe, los locales caurinos, pues. Y para toda la gente linda que se enebra por esta orilla, oiga, la original de Chile, tu radio Azúcar. Bueno, un saludito para toda esa gente linda que se alimenta con la buena energía, con la buena música de tu radio Azúcar. Con el entusiasmo que le ponemos por aquí. Venga, pendiente,

0: WhatsAppito por estos lados, ¿a dónde me dejan caer el WhatsAppito? Suéltalo, guaso, ¿cuál es el WhatsAppito por ahí?
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2: ¿Cómo está mi amigo Jacinto?
0: Bueno,
2: aquí estamos con el tío Rucio.
0: Eso.
2: En la sintonía. Me está pidiendo que acaso le puede tocar una canción de los amigos de Loica, por favor.
0: ¡Oye!
2: Nunca pidió una canción, así que, por favor, para que lo complazca.
0: Ya, pues ahí vamos a poner algo de los amigos de Loica, pariente, al Rucio Neiro, ¿o no? Echamos algo al bucio, ¿no, pariente? Me ha remojado guaguero, ¿no, pariente? No, y Pilsencita no ahora porque está haciendo mucho frío, ¿ya? A ver, tiene que ser un oscurecido. ¡Un cholo! Y papi, ¿cómo estará a esta hora? No, ya a esta hora el pañal. A esta hora mi papi el pañal lo tiene disisío el pañal. Oye, para toda la gente que lo escucha por ahí por Pichidegua, le ponemos saludito, tenemos alta audición, alta auditoría, dijo el otro. Alta audiencia. Por el lado de Pichidegua. Para los que los quieren y no los quieren también. Pues si nos mandamos monedita de oro, pues pariente. Nos mandamos monedita de oro, dijo.

de puta madre. O sea, como un tachito tierno, mi gordito, la fruta. Y lo quedamos con Lalo Vilche por acá, que dice, el abuelo viejo pariente. Ahí va para el gordito la fruta.

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2: Buena.
3: ¿Qué pasó, oye? ¿Qué pasó aquí, ayer? Está igual que la sequía, siga sordimúa. ¡Oye! Y no suena nada, oye. ¡Hombre! ¡Va! Ya, vamos a buscarlo de nuevo, por eso lado, entonces, ya. Entonces, no. Oye, complaciendo por ahí las peticiones. Oye, bonito el tema ahí de Lalo Vilche, el abuelo. Oye, ¿cuántos son las 18?

0: 9006.
1: Buena, Patito de Cuchufly, ¿cómo está?
2: Hola, hola.
1: Oiga, quería mandarle un saludo a toda la familia Patito de Cuchufly.
3: Saludito para toda la familia de Patita Cuchufly, por ahí que le manda mi niñita, la Noelia. La patita del gusano, hijo. Esta es la cazadora de gusano, ¿no? Creo que cuando anda para el cerro los teos desaparecen. Por acá dice, Guasito, quería mandarle un saludo a la Nachita, la Bodoquita, con la canción Cuerpo de Sirena, de su tía y su mami. Saludito para la Bodoquita por ahí. ¿Cómo estuvo el cumpleaños? Pues no toqué ni torta yo. Más lo que encallaron del cumpleaños, no, ni la hija. Ni la hija, la hija, ¿eh?

cabros de 20 no son como los de 40. Obvio, po. Hay experiencia, sabiduría y muchas cosas más, chiquititas. Hoy es 18:44, 18:44, poniéndole Wendy, que es la original de Chile, tu radio azúcar. Pues recuerda que nos acompañan, ¿quiénes nos acompañan esta tardecita? Oiga, como siempre, nuestros fieles auspiciadores, pues. 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

amigos de Loica. Entraba ya para el lado Visidegua, al tío Rugio Neiro. La mesera, pues, compa. Y con este tema nos vamos al corte publicitario y ya volvemos con el último espacio de Once con Azúcar.

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1: Las 6:51.
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2: Son exactamente las 18 horas con 55 minutitos. Seguimos aquí a la original de Chile, temita a petición por ahí, los ojitos verdes, son a los diamantes de pura.

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0: decirle cuánto cuesta este clono. Marca las 18:59. 18:59. El último espacio que nos va quedando, que quiere comunicarse con nosotros, quiere mandar un saludito, algo en especial. Me desné una nomás por esta orilla y aquí vamos tratando y moliendo, pues. Recuerde, oiga, a través del llamadito telefónico 722-83-7890.
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0: O también a WhatsAppito.
1: Más 569-8170-5006.
0: Pues le ponemos saludito también hoy a los amigos, los colectivos por ahí. Le ponemos saludito a los amigos, los colectivos del Wiki. Mandamos saludito por ahí al Tao Tao. ¿Quién más armamos por ahí? Los colectivos del Wiki, por ahí. Al Chalo. Y a todos los amigos ahí de la línea, el Wiki, Autor Wicker, Wicker, Wicker, Wicker, Wicker. Oye, a todos los amigos de los autos de allá del lado de Sérica, aquí la Cabra, los autos Pichi de San Vicente. Oye, le ponemos saludito por ahí. A todos que andan por ahí, a todos, guac, pasando. Oye, la auto de Sémica, aprovechamos mandando un saludito por ahí, hablamos de Sémica por ahí, que dice, oiga, dice por acá, hola, ¿cómo estás? Saludos para la Candelaria, la canción Camino sin Regreso, ya por ahí la vamos a programarla por esos lados. Y no me vamos a ponerle perro. Oye, me siento húmedo, o sea, cuerpo, así como que algo me pasó. Me dio calor, me subió la temperatura. La viborita. Oye, saludando a todos. Oye, mañana ya es viernes, el jueves ya. Y uy, mañana termina también el mes. Vamos, que siento las cuecas en la oreja ya hoy. Ya vienen las cuecas, pues bien. Dijo Guado Jacinto, porque ya lo estaba esperando. Se vienen las fiestas patrias, las cuecas me están sonando. Eso, las cuecas van a empezar a sonar aquí donde más se escucha, en la original de Chile, la que es tu radio foca de él. Saludos a la gente que lo está escuchando por esos lados. Ya viene 18 para 7. Oye, pero si ya escucho el tiquitiquití. No me tiquití. No me tiquití. Oye, 19:02. Lo vamos con un temita que lo hayan solicitado por esos lados. A la Nachita, mi Godoquita, por esos lados. Suenan los dinos de Chile, que dice Cuerpo de Sirena.

0: ¡Fabulosos! ¡Fabulosos! ¡Charlos! ¡Puño!
1: A vacilar. Oigan, cuando son exactamente las 19 horas, 7 de la tarde con 6 minutitos. ¡Puño! 7 de la tarde con 6 minutitos. Poniéndole Wendy aquí en tu radio azúcar. Poniéndole Wendy aquí junto al menos capaborcito, el Guado Jacinto. Ponele que su pastel le pariente. Ponele nomás perro. Aluminio, lata, compro, fierro, olla vieja, fierro, lata, compro. Acompañándolo esta tardecita, recuerden, junto a nuestros fieles auspiciadores que hacen posible su programa, que es la original de Chile, 11 con azúcar. 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

0: Oye, Oriente de Cuente, que es la original de Chile, sonando por ahí el 722-83-78-90.
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0: Me le fue. Lo perdí. Vamos a ver ahora, es que no anda por ahí. ¡Aló! ¡Aló, aló, aló! ¡Aló, aló!
2: ¡Aló, aló, compadre! ¡Con
0: qué te ¡Buena, Pariet! ¿Con qué por ahí?
2: ¡Oye! De la hermosa calle de Parroquial de Cuchitegua, La Turina.
0: ¡El amigo Clavijo!
2: Oiga, ¿y a qué hora va a ir para Rancagua?
0: ¿Yo?
2: ¿Sí?
0: ¿A qué hora? ¿Ahora?
2: ¿Ahora que no tiene la entrada a comprar?
0: ¿Para Champion?
2: No, bueno, ¿y el partido de día lo revancha?
0: ¡Oh, señor, por Dios!
2: Sí, ahí viene la joyita.
0: Hoy día, el partido reancha del hoy.
2: Sí, pues juegan ahí, pues en Rancagua hoy día, pues, ¿y cómo se arriesga a Cachipurriante? Que hay de Rancagua, a ver en los Higgins, o en la Católica, a ver, diga la verdad.
0: Oiga, dicen que puede que llueve mañana, ¿eh? Puede que llueva. Yo, oiga, yo soy del Oyoí, ra, ra, Oyoí, ra, ra, el cóndor de La Torina.
2: Oiga, cuénteme. Una cancioncita para toda la gente de la calle parroquial.
0: ¿Ya?
2: De la nube que andaba.
0: Me caí de la nube que andaba. Llamo a mi garza, siempre grato escucharlo por esta orilla, por amigo Clavijo.
2: Va a llegar atrasado al partido.
0: No, si me llamó recién, no haya visto el teléfono. Oiga, me mandó el director, el entrenador. Me dijo, guaso, ensaya el segundo tiempo. Eres la carta que tenemos, la carta bajo la manga. Sí, me dijo, porque si lo sabemos que tú vayas arriba, saltáis bien para cabecear, me dijeron. Sí, me dijeron, te impulsáis con la oreja. Cuidado, pariente Clavijo, un gusto escucharlo por esta orilla. Cuídemele, chao, chao.
2: Un gran saludo para usted y para su comadrita.
0: Ya, vos, pariente, se agradece por ahí. Chao, chao. Calle Parroquial, por ahí el pariente Clavijo. Hoy día lo oí, raba. Hoy oí, raba. O'Higgins de Rancagua. Hoy día los ponemos todas las celestes, señores. Va entrando por tierra derecha, va atacando. Va entrando por tierra derecha, va entrando por los palos. Va llegando ahí. Va a votar este lunes, va a votar ahí. Hasta la calda nomás, oiga, con lo de la votación del lunes de las carreras de perro. Oye, pero por Dios, me naiga, oiga. Bien puesto el nombre de la generación de cristal, oiga. Ay, ay, ay, estas generaciones parientes de ahora. Menaje, voy a quedarme callado mejor para que no patearle la jaula a nadie. Mejor. No les gusta trabajar. Les gusta ganarse la plata sentado. Bueno, para dormir. Y alman escándalo por todo, oye, por todo. Por todo el manescándalo, pues. Oye, ahora que quieren prohibir la carrera de perros por mal rato, supieran cómo cuidan los perros los amigos esos de la carrera. ¡Ay, señor! Oye, ojo, que si es por eso van a tener que prohibir varias cosas, así que no vengan nada con triqui. Oye, son nuestras tradiciones, deportes, todo. Oye, los perritos esos son más bien cuidados que... Oye, yo tengo unos amigos, gallo, que practican el deporte de las carreras de perro, gallo. Pero por Dios que los ojos los cuidan más que la señora, pues. Oye, por Dios. La señora tirita toda la noche porque hace frío, le dice, oye, tengo frío. Hay poca tapa, así es que se la decía a los perritos. Se la decía a los perritos la tapa. Bueno, y nosotros, no, ellos primero. Sí, pues. Y así hace... ¡Ay, señor, por Dios! ¡Mándaselo a ese! ¡Ay, Juan! Voy a sonando por ahí el 722-83-78-90, 722-83-78-90.
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0: ¡Aló! ¿Con quién habló por ahí?
3: Por acá, está... ¡Hola! Está la tía.
0: ¡Hola, tía! ¡Tanto tiempo! ¡Qué gusto escucharla por estos lados!
3: usted no la haya llamado, pero con la Fernandita sí he hablado.
0: Mire, qué bueno. Oiga, ¿cómo está su... ¿Cómo está por ahí su esposo?
3: No, un poco mejor, gracias a Dios.
0: Qué bueno, qué bueno que está. Tiene que tirar para arriba, hermano.
3: Más aliviadito ya.
0: Mire, qué bueno, oiga, qué bueno.
3: De repente, ¿sí?, va a estar mejor.
0: Sí, pues usted tiene que esperar nomás.
3: Ahí, buenos puntos para mí.
0: Ahí tiene que esperar nomás la recuperación. Porque allá ya es
3: nomás.
0: Oiga, cuando se recupere el hombre, la que va a caer enferma después va a ser usted. Porque el cornillo... Ay, ay, ay, nomás, porque el cornillo... Puta que de...
3: Bueno.
0: No, el cornillo de estar largo.
3: Bueno, un saludo para toda su familia.
0: ¿Ya?
3: Para la mía, para todos los que están en la radio.
0: Porque somos miles.
3: Ay, somos, ¿para qué los vamos a nombrar?
0: Sí, por algo somos miles, dijo el rey.
3: No, hay que tener un libro.
0: Sí, oiga, tía.
3: Grande la familia.
0: ¿Y un temita, algo por él?
3: Yo quiero escuchar un temita.
0: ¿Sí?
3: De los hermanos Contreras.
0: ¿Cualquiera?
3: Sí, la ropa no quedó mojada.
0: ¡Oh, ya, sí! Vale, después la estorbarle la ropa.
3: Exacto.
0: Ya, pues, tía, un gusto escucharla por estos lados. Saludos para Lombrón por ahí.
3: Niño, que esté bien, cuídese.
0: Ya, chao, chao, gracias.
3: Por la vereda por si llueve, ya.
0: No, sí, no, a la hora que llueve el chico me le da mojámele.
3: Tiene que mojado, no lo quiere la señora.
0: No, y el chico mojado menos.
3: Menos.
0: Ya, ya, tía, cuídame.
3: Ya,
0: chao, chao. Esta es la historia de una famosa persona. Todos la conocen con el apodo de Chuna. Y nos vamos con un temido por estos lados, cuando son exactamente las 19 horas con 16 minutitos. Nos vamos con este temita, Los Cuatereros del Sur. Este ha llamado la Candelaria, hoy es épica. Pero en el camino sin regreso.

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5: De agua para las patagua cuando son las 19 horas con 22 minutitos. Suena por acá los hermanos Contreras, nuestro

exactamente por esta orilla, oye, marcando la horita, cuando son exactamente las... Oh, aló, aló, ahí sí, ahí golpe. Oye, el amigo Clavijo me pidió un tema, ¿o no me rap, papi? ¿Quién estaba escuchando por ahí cuando el amigo de lo, que me dijo que hacía ir al estadio por el O'Higgins me pidió algún tema, ¿o no? ¿O me rap, pipilé? ¿O no me lo pidió? Oye, 19 horas con 26 minutitos, 19 horas con 26 minutitos, seguimos tratando y moliendo, oiga, está poniendo la opera. Quiere decir que el chico cuando suba va a estar helado, este puta madre, no creo. No creo. ¿Ya? Oiga, veniéndole Wendy, aquí en tu radio Azúcar, 19 con 27 minutitos, 19 con 27 minutitos. Saludando a toda la gente linda que lo escucha por la PP. Oye, ¿de dónde lo estarán escuchando a esta hora? Tengo claro que por acá lo están escuchando por el lado de Escénica. De Escénica lo están escuchando a través de la PP. Por ese lado le mandamos un saludito para llevar al lado de la Candelaria. Al lado de Pichilemo, el amigo de Pichilemo estará por ahí escuchando por ahí. Le mandamos un saludito por ahí también. ¿De dónde más la patita de Cuchufly? ¿La patita de Cuchufly? ¿Ya? ¿A quién más? ¿Quién más está por ahí en la PP? A él, el amigo de Sillán. El amigo de Sillán, por ahí al Rodrigo también. Le ponemos un saludito por ahí también a ese amigo, ¿eh? A los lados de los Sillanes. ¿Y para quién más? ¿Para quién más? ¿Quién más está por ahí a él a través de la PP? ¿Quién lo escucha por ahí a través de la PP? Por acá, por Cauquenes, dice el mandoneado. Saludito para mi compa, el mandoneado por allá, por Cauquenes, que está asomadito por ahí a un lado. Y también por esta hebra, aquí estamos para allí. Saludito por ahí al amigo de allá de ¿cómo es que llama? De Pichilemo. Ahí, saludito para el amigo que dice que él hace... ¿cómo es que llama? Que hacen para allá, para donde vive él. No, no sé si creerle. Que hacen longanice con chayuyo, dice... Dice que ya en Pichilemo hacen longanice con chayuyo. ¿Será verdad o no? Yo lo que sí he escuchado que hay asado, que hay una fiesta grande en Pichilemo, que hacen un asado así por la calle principal de Pichilemo, de Reyes de Mar al Palo. He escuchado yo, ¿no? Y yo he ido. Oye, asado de Reyes de Mar al Palo. Ahí en la calle principal de Pichilemo, donde está el Parquerou. De ahí hasta acá abajo ponen el Reyes de Mar así al palo ahí. Y es un asado, oiga, viera que son jugosos. Bueno. Y una vez dice que... Pero no sé si será verdad que hacen el longanice con chayuyo. Longanice con chayuyo, cuesta creerle, sí. Ahí. ¿Qué dice? No. No le creo nada, Julián. Yo a Julián no le creo nada. Dice que ahí en dice que en población, que dice que hay un trago que hacen ahora, que es pihuelo de maicillo. ¿Estará bien trabajando en la cabeza o no? ¿Estará trabajando bien en la cabeza el Julián o no? Eso, ¿sabe por qué? A este vete, hombre. Es donde las mujeres le golpean mucho el tuétano, por eso andan escapando así. Mire, torro que ahí en población toman, ¿cómo que llama? Pihuelo de con maicillo, carcola. ¿Ahora viene a caer o no? No está nada, viene a caer, gallo. No, eso porque. ¡Ay, te vete, cabrón! Saludos para toda la gente que lo está escuchando a través de la PP para Instinto Lado, y le ponemos saludito por ella. Le ponemos saludito. Se batía la jaula, Juan, se está drogando. Escapa hoy, me dice. Ahí sí que le embarró, y este se va, oye. Mire que toman, dijo que para allá, para población, no le creo. Cuando Turrín hable con Turrín, voy a preguntarle si es verdad o no.

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Cuando me saludaban me decían, bueno, Galito. Yo le decía, va. Va. No, hijo, hijo. Es el producto de las calores del verano, bocayo. Ahora es cuando empieza a repercutir. Ya, consólate, bestio. Y nos vamos con un temita por estos lados y galoqueamos con los furiosos de la cumbia a través del vaso, que es la original de Chile, tu radio azúcar. ¡Ponele guajo!

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3: Roiga, poniéndole cuenta y ahí buena música, ya nos va quedando poquitito esta tardecita, oiga, cuando son las

0: martes, 9 horas con 42 minutitos. Saludando a toda la gente que sigue enneurada por estos lados. A todos los soldados que están por ahí, oye. Un saludito para... ¿Quién es la amiga de allá? Para Jimenita, oiga, fiel auditora que lo escuchan por allá. Para amigos de allá de Santiago, oiga, que es del lado de ¿cómo es que llama? De... Oye, de Gualañé, que están siempre en sintonía por ahí. A todas mis mujeres hermosas, lindas, preciosas, oiga, que cada día están ahí en compañía de la original de Chile, tu radio, y del menos escapadorcito, el Guadalajara. Poniéndose ya fresca la cosa, poniéndose. Dicen que cae agua y da a caer, ¿o no? Bueno, que a mí no me hace daño. Lo único malo que siento es que me le moja el shake. Lo único que me perjudica un poco. Y lo otro, que los caminos, pues. Oye, ¿sabes qué? Yo voy a felicitar algo, hay que felicitar cuando las cosas se hacen bien. No sé quién estará a cargo de eso y todo, oye. Pero aquí, del camino de aquí a Las Cabras, para allá por la carretera de La Fruta, oye. Con lluvia o sin lluvia, el otro día iban unos amigos por la carretera tapando hoyo. Oye, eso hay que felicitar. Hoy día pasé por acá, oye, venía para acá para la radio y la casa de hoyos tapadito. Oye, me naiga los putas madres, estos bandos están demoliendo. Es como que los hoyos los siembran, oye, y ellos los van cosechando al tiro. Así que, para que saquen plantilla nomás, oye. Para que saquen morde nomás. Hay otras comunas, otras comunitas por ahí. Mire que los hoyos parece que tienen que esperar que pase todo el invierno, todo el verano, y recién a mediados de otoño los tapan con hoja. Saquen morde nomás por ahí. Ahí se la voy a dejar, ¿sula? Rebotando, ¿para qué voy a nombrar? Porque si no tendría que nombrar varios. Oye, así que felicitar esas acciones, oye, por la seguridad de la gente, oye, de la comunidad. Porque los caminos muy peligrosos, sobre todo en la noche, oiga, acá es donde transitan muchos camiones por lo que es la carretera de La Fruta. Y por ejemplo, yo mismo en el autito mío, chico, oiga, poquita luz que tiene, puta madre, pero alumbra así el chiquitito mío. Pero cuando, ¿cómo es que llama, pariente? Me topo un camión, ¡ah! Los camiones paren nada espaciales con la luz que traen en Osoao, pues. Uy, cuando me adelantan los focos, parece que el chico me lo encandilan, oye. Así que felicitar ahí, no sé qué será ahí lo que están a cargo de todas esas gestiones, oye. Y sí, por acá por la orilla de Las Cabras, oiga. Bueno, pariente, ¿cómo está? Oiga, me dice por acá, oiga. Desde la estrella me coloca el tema de los Tigres de Parral, por favor. Muy bueno su programa, pariente. Vale, pariente, ¿cuál es el nombre de este soldado para llevar al lado la estrella? Saludito para el Boris, para el Boris, para el Boris. Échale, pariente Boris. Pariente, le tengo una mala noticia, pariente Boris. Me queda un temita que le debía por ahí al amigo de Pichidegua. Hola, amigo, y no voy a cansar a ponerle el suyo. ¿Se lo puedo quedar trayendo para mañana, pariente Buri? Páreme el dedo. O sea, no, deme un liqui. No vaya a pararme el dedo, puñón. Y mañana se lo programo por ahí, pariente Buri. Aparece por esta orilla y me dice, y el mío, al tegro nomás. Ya, pariente. Me gusta, así, entablar conversaciones a mí con la gente, porque yo no soy muy bueno para conversar. No hay nada muy bueno para hablar, mía. Oye, pillándolo Lorita, que es la original de Chile, tu radio Azúcar. Oye, le comenzamos a dar los agradecimientos a nuestros fieles auspiciadores que lo acompañaron en este programa del día de hoy, como lo es Once con Azúcar. Oye, saludos por ahí para Gerardo, que lo está escuchando por allá por la capital, pariente. Por la capital, está escuchándolo por esa orilla. Está arriba, está abajo, pariente. Es que te suena otra vez en las grúas, po. Entonces a veces me cuesta encontrar los ajos, encontrar los ríos. Así que por ahí le ponemos saludos a Gerardo. Es que hay harta gente que está a través de la PP, pariente, por ahí a un lado. ¿Sí? ¿Quién mete estorro a él? ¿A él? ¿Qué mete estorro a él?
1: ¿Quién? Sí, pues masa, muy lento, orejón. No se lo ponías el pobre Bolívar.
0: Vos, vení, espérate nomás. Vos, oye. Mira, te doy un dato, oye, Julián. Oye, cazuela de Jote. Oye, cazuela de Jote. Te voy a darte un dato. Anda comprando pumadita nomás. Vayamos, es el Pacheco, ahí nací en Curicó, yo soy chico y aliñado, y estos versos son pa' vos. Estos versos son pa' hoy, no tengas ya para dar, que me da toquita la rabia y la fleta te puedo dar. La fleta te puedo dar y dejarte muy amolado para que caigas ya a la cama y te acordes de este roto encasado. Toma. Me la voy a dejártela ahí nomás, rebotando, puta madre. Si no, oye, tengo una gana de darle una friega a las coyunturas mías con la cara tuya, espérate nomás. Fuma vos nomás, fúmalo vos nomás. Fuma vos nomás. La bojota me pide que le saque el óxido a los clavos. Con las costillas tuyas. Espérate nomás. Oye, ya cuando son las 19 horas me cardió este también. Saludito ahí va mi compa, ¿eh? Oiga, para el casual de Wife. 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Vámonos. Comenzamos a despedir. Gracias a toda la gente que nos permitió estar en sintonía en su hogar, en su vehículo, en su lugar de trabajo. Oiga, ha sido una compañía grata para ustedes. Sintoniza la jeta. Oiga, ha sido una compañía grata para todos ustedes, pues. Se agradece siempre por estar en sintonía a la original de Chile, tu radio Azúcar. Recuerda, estuvieron en compañía del Sobadito Discreto, puta madre, menos capadorcito, el Guaso Jacinto. Recuerda seguirlo por TikTok, Facebook, Instagram. Ponga por ahí Guaso Jacinto. Es una cosita linda que sale como caricatura con un bigotito. Hermoso, precioso. Y mañana a partir de las 8 de la mañana está por esta orilla mi comadre Peña. En la gran mañana Azúcar. Y yo me sumo a partir de las 14 horas en rancho, llegando la tarde y le damos guaca. Hasta esta hora, no se con Azúcar. Lo vamos con este temita. Oiga, para el lado de Pichidema. Allá para el amigo. Clahijo. Buena, Cornelio Reina. Me caí de la nube que andaba.

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1: Las 7:54.
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